de eso lo que los mantiene atrapados en el mismo lugar, orando las mismas oraciones, cargando el mismo peso. ¿Me creerías? Porque hoy, en este video, Dios quiere destapar aquello que has mantenido enterrado. Hay un secreto que muy pocos conocen sobre la limpieza del corazón. No se trata simplemente de dejar de hacer lo malo. Es mucho más profundo que eso. Existe un poder de renovación que Dios reservó para quienes se atreven a mirar dentro de sí mismos con valentía, para quienes están dispuestos a entregarle al Señor no solo sus pecados evidentes, sino esas raíces ocultas de amargura, rencor, culpa y heridas que llevan tanto tiempo pudriéndose en el silencio. Y cuando descubres cómo funciona esta limpieza, algo extraordinario sucede. Tu vida entera comienza a transformarse desde adentro hacia afuera. Quiero que entiendas algo antes de continuar. Si estás aquí hoy, no fue casualidad. Muchas personas necesitaban escuchar otro mensaje, pero tú fuiste guiado precisamente a este. Y creo con todo mi corazón que Dios tiene algo específico que revelarte en los próximos minutos. Algo que puede marcar un antes y un después. Pero necesito que te comprometas conmigo a quedarte hasta el final, porque lo más poderoso de esta enseñanza no está al principio, sino en lo que se irá construyendo bloque a bloque, hasta llegar a esa revelación que puede cambiarlo todo. Antes de comenzar con el estudio, quiero pedirte algo que tiene más poder del que imaginas. Escribe en los comentarios la frase, "Limpia mi corazón". No lo hagas por obligación ni por costumbre. Hazlo como una declaración sincera delante de Dios, como quien abre las manos y dice, "Señor, estoy dispuesto". Ese pequeño acto de fe es una semilla, y las semillas plantadas con sinceridad siempre germinan. Cuando escribes esas palabras, le estás diciendo al cielo que tu corazón está disponible para ser trabajado por las manos del alfarero. Así que hazlo ahora, y luego sigamos juntos, porque lo que Dios tiene preparado para ti en esta hora es más grande de lo que puedes imaginar. Quiero llevarte a un lugar en las Escrituras que muchos leen rápido, sin detenerse a sentir el peso de lo que realmente está diciendo. El rey David, después de haber caído en uno de los pecados más profundos de su vida, no corrió a justificarse ni a esconderse detrás de excusas. Se postró y clamó algo que ha resonado a través de los siglos. Crea en mí, oh Dios, un corazón limpio, y renueva un espíritu recto dentro de mí. Detente un momento en esa palabra. Crea. David no pidió que Dios reparara su corazón, ni que lo remendara, ni que lo mejorara un poco. Pidió que lo creara de nuevo. Porque él entendió algo que necesitas entender hoy. Hay contaminaciones tan profundas que ningún esfuerzo humano puede limpiarlas. Solo el poder creador de Dios, el mismo que formó los cielos y la tierra de la nada, puede formar dentro de ti un corazón nuevo. Piensa en la vida de David en ese momento. Era rey. Tenía poder, riquezas, ejércitos, palacios. Tenía todo lo que el mundo consideraría éxito. Y sin embargo, por dentro estaba destrozado. Su corazón cargaba culpa, engaño, sangre inocente, mentiras acumuladas. Y aquí está la lección que quiero que grabes en tu alma. Puedes tenerlo todo por fuera y estar completamente contaminado por dentro. Puedes sonreír en la iglesia, levantar las manos en la adoración, cantar con fervor y aún así llevar un corazón lleno de heridas que nunca sanaron, de rencores que nunca soltaste, de culpas que nunca entregaste. David comprendió que la verdadera transformación no comienza cambiando las circunstancias externas, sino permitiendo que Dios acceda a lo más íntimo de nuestro ser. Cuando dijo, "Renueva un espíritu recto dentro de mí", estaba reconociendo que había perdido la firmeza interior, esa estabilidad del alma que solo viene de tener un corazón alineado con Dios. La contaminación del corazón siempre produce inestabilidad. Te hace reaccionar de maneras que después lamentas. Te hace decir cosas que hieren. Te hace tomar decisiones desde el dolor y no desde la fe. Fíjate en algo hermoso que sucede en ese salmo. David no se queda solo en la petición de limpieza. Va más allá y dice, "Vuélveme el gozo de tu salvación". Porque él sabía que un corazón contaminado pierde el gozo. Puedes estar salvo y aún así haber perdido la alegría de tu salvación. Puedes conocer a Cristo y aún así arrastrarte por la vida sin esa chispa,
sin esa paz, sin esa certeza que antes tenías. Y muchas veces no es porque Dios se haya alejado de ti, sino porque tu corazón se fue llenando de cosas que apagaron esa llama poco a poco. La contaminación del corazón raramente llega de golpe. Llega gota a gota. Una ofensa que no perdonaste. Una decepción que guardaste. Un sueño roto que te amargó. Una traición que te endureció. Y sin darte cuenta, ese corazón que antes latía con fe y esperanza, se fue cubriendo de capas y capas de dureza, como una tubería que con los años se va tapando con sedimentos hasta que apenas deja pasar el agua, así tu corazón se fue obstruyendo hasta que la vida de Dios apenas puede fluir a través de ti. Pero hay una esperanza gloriosa en todo esto. El mismo Dios que David invocó está disponible para ti en este preciso instante. Él no cambió. Su poder para crear corazones nuevos sigue siendo el mismo. Y esta noche, en esta hora, si te dispones a abrir esas capas de dureza delante de Él, si te atreves a decir como David, «Examíname y conóceme, prueba mi corazón», vas a experimentar algo que las palabras apenas pueden describir. Porque cuando Dios limpia un corazón, no lo hace a medias, lo hace completamente, hasta lo más profundo, hasta esos rincones que ni tú mismo querías mirar. A veces cargamos cosas dentro del corazón durante tanto tiempo que ya ni siquiera recordamos cómo se sentía vivir sin ese peso. Nos acostumbramos a la carga. Nos acostumbramos al rencor como quien se acostumbra a un dolor crónico y termina creyendo que es parte de sí mismo. Pero Dios no te creó para vivir contaminado. Te creó para vivir libre, ligero, renovado. Quiero mostrarte un momento en el ministerio de Jesús que revela con una claridad impresionante de dónde viene realmente la contaminación. Los fariseos estaban obsesionados con la limpieza externa. Se lavaban las manos con rituales meticulosos, purificaban vasijas, cuidaban cada apariencia. Y Jesús, con esa autoridad que desarmaba corazones, les dijo algo que sacudió todo su sistema de creencias. Porque de dentro, del corazón de los hombres, salen los malos pensamientos, los adulterios, las avaricias, las maldades, el engaño. Con estas palabras, el Señor desenmascaró una mentira que todavía hoy engaña a millones. La idea de que podemos limpiarnos por fuera mientras ignoramos lo que crece por dentro. Jesús estaba diciendo algo revolucionario. El problema del ser humano no está principalmente en su entorno, ni en sus circunstancias, ni en las personas que lo rodean. El problema está en el corazón, y por eso puedes cambiar de trabajo, de ciudad, de amistades, de iglesia, y seguir sintiéndote igual de vacío, igual de atormentado, igual de contaminado, porque llevas contigo la fuente del problema a donde quiera que vas. Piensa en esto con honestidad. ¿Cuántas veces has intentado arreglar tu vida cambiando cosas externas? ¿Cuántas veces has creído que si tan solo cambiaras esta situación, o esta relación, o este ambiente, por fin encontrarías paz? Y sin embargo, la paz nunca llegaba de manera duradera. Porque la paz verdadera no es producto de circunstancias perfectas, sino de un corazón limpio. Jesús lo sabía. Por eso no vino primero a cambiar los sistemas políticos ni las estructuras sociales de su época. Vino a transformar corazones uno por uno, porque entendía que del corazón brota todo lo demás. Hay una imagen preciosa en los Proverbios que ilumina esta verdad. Sobre toda cosa guardada, guarda tu corazón, porque de él mana la vida. La palabra guardar aquí evoca la imagen de un centinela vigilando las puertas de una ciudad. En los tiempos antiguos, la seguridad de toda una ciudad dependía de quién y qué se permitía entrar por sus puertas. Un descuido del centinela podía significar la ruina de miles. Y Dios te está diciendo que tu corazón merece esa misma vigilancia, porque de él mana la vida. No parte de la vida. La vida, todo lo que eres, todo lo que produces, todo lo que reflejas, brota de esa fuente interior. Cuando permitimos que entren cosas sin vigilancia, cuando dejamos las puertas del corazón abiertas a la amargura, a la envidia, al resentimiento, a la impureza, estamos permitiendo que el enemigo contamine la fuente misma de nuestra vida. Y una fuente contaminada solo puede producir aguas contaminadas. No
importa cuánto te esfuerces por parecer bien por fuera. Si la fuente está contaminada, tarde o temprano esa contaminación se manifestará en tus palabras, en tus reacciones, en tus relaciones. Pero aquí viene la buena noticia que quiero que abrace tu alma. Así como el corazón puede contaminarse, también puede limpiarse. Jesús no señaló la enfermedad del corazón para dejarte en la desesperación, sino para mostrarte dónde debe ocurrir el milagro. Él es el gran médico del alma, y cuando le entregas ese corazón contaminado, Él no lo rechaza, no se aparta con asco. Al contrario, se acerca con ternura infinita y comienza la obra más hermosa que existe, la restauración de un corazón humano. Quiero que entiendas que este proceso no depende de tu perfección, sino de tu disposición. Dios no está esperando que llegues limpio a Él. Está esperando que llegues dispuesto a ser limpiado. Hay una diferencia enorme entre esas dos cosas. El fariseo llegaba creyendo que ya estaba limpio y por eso nunca fue transformado. El publicano llegaba reconociendo su suciedad, golpeándose el pecho y salió justificado. Dios resiste a los que se creen limpios y derrama su gracia sobre los que reconocen su necesidad. Detente y pregúntate en este momento, ¿en cuál de los dos me reconozco? ¿Soy de los que aparentan limpieza mientras esconden la contaminación? ¿O soy de los que se atreven a decir con sinceridad, Señor, límpiame, porque yo solo no puedo? Esa segunda actitud es la puerta al milagro. Y creo que hoy tú estás cruzando esa puerta. Quiero preguntarte algo directamente, mirándote a los ojos del alma. ¿Qué estás esperando para unirte a este movimiento? ¿Vas a quedarte mirando sin dar el paso? Porque este canal no es simplemente un lugar de videos. Es una familia de personas que han decidido buscar a Dios de verdad, que han decidido no conformarse con una fe tibia, sino ir tras la renovación completa de sus corazones. Y quiero invitarte, si aún no lo has hecho, a suscribirte ahora mismo y a comentar la frase, «Estoy aquí por fe». Esa declaración es mucho más que un simple comentario. Es una siembra pública, una señal delante de Dios y delante de los demás de que tú decidiste creer, de que tú decidiste no rendirte, de que tú decidiste dar el paso. Y si ya eres parte de esta familia, quiero felicitarte de corazón y también pedirte que lo escribas, porque tu testimonio de constancia inspira a otros que apenas están comenzando este camino. Hay una historia en el Antiguo Testamento que ilustra de manera poderosa cómo Dios purifica lo que parecía irremediablemente contaminado. Cuando el pueblo llegó a las aguas de Mara después de haber caminado por el desierto, encontraron que el agua era amarga y no podían beberla. Imagínate la escena. Habían caminado 3 días sin agua bajo el sol abrasador, y cuando por fin encontraron un pozo, el agua estaba tan amarga que era imposible tomarla. La decepción debió haber sido devastadora, y el pueblo murmuró contra Moisés, preguntando qué iban a beber. Entonces Moisés clamó al Señor, y Dios le mostró un árbol. Cuando echó ese árbol en las aguas amargas se volvieron dulces. Hay una revelación profunda escondida aquí para ti. Ese árbol que transformó la amargura en dulzura es una imagen del árbol de la cruz. Porque hay amarguras en tu corazón que ningún consejo humano puede endulzar, que ningún esfuerzo tuyo puede transformar. Pero cuando permites que la cruz de Cristo entre en esas aguas amargas de tu alma, ocurre el milagro. La amargura se convierte en dulzura. El rencor se convierte en perdón. El dolor se convierte en testimonio. Muchos de nosotros tenemos aguas de Mara en el corazón. Zonas amargas que se formaron por experiencias que nos marcaron. Tal vez fue una infancia difícil. Tal vez fue una traición que no viste venir. Tal vez fueron años de lucha que te endurecieron. Y esas aguas amargas contaminan todo lo demás. No puedes dar amor cuando tu fuente está amarga. No puedes recibir bendición cuando tu corazón está lleno de resentimiento. La amargura es como una raíz que, según nos advierte la Escritura, brota y contamina a muchos. Pero Dios no te trajo hasta estas aguas para dejarte con sed. Te trajo para mostrarte que Él tiene el poder de endulzar lo que la vida amargó. El mismo Dios que transformó las aguas de Mara está dispuesto a transformar las aguas de tu corazón. Solo necesita que le señales dónde está la amargura, que dejes de esconderla, que dejes de fingir que ya la superaste cuando en realidad sigue ahí, envenenando todo.
y noten lo que Dios hizo después de sanar las aguas. Estableció allí una ordenanza y les dijo: «Yo soy el Señor tu sanador». Fue precisamente en el lugar de la amargura donde Dios se reveló como sanador. Porque es en nuestras zonas más heridas, más contaminadas, donde Dios quiere mostrarnos su poder sanador de manera más gloriosa. No escondas tu mara. Llévala a Él. Porque justo ahí, en ese lugar de dolor, es donde Dios quiere escribir el capítulo más hermoso de tu restauración. La sanidad de un corazón no es un evento instantáneo la mayoría de las veces. Es un proceso en el que Dios va echando el árbol de la cruz sobre cada zona amarga, una tras otra, hasta que toda el agua se vuelve dulce. Y en ese proceso, Él te acompaña con paciencia infinita, sin apurarte, sin condenarte, sino restaurándote con manos de amor. Hay algo que necesito que comprendas sobre la limpieza del corazón, y es que Dios no solo quita lo malo, sino que llena el vacío con algo mejor. Jesús contó una parábola sobre un espíritu inmundo que sale de una persona, anda por lugares secos buscando reposo, y al no hallarlo decide volver a la casa de donde salió. Y cuando vuelve, encuentra la casa desocupada, barrida y adornada. Entonces trae consigo otros 7 espíritus peores, y el estado final de aquella persona resulta peor que el primero. Esta enseñanza es crucial para entender la verdadera renovación. No basta con vaciar el corazón de lo contaminado. Si dejas la casa vacía, aunque esté limpia y ordenada, quedas vulnerable a que lo malo regrese con más fuerza. La casa limpia pero vacía es una invitación al desastre. Por eso la limpieza que Dios ofrece nunca es solo remoción. Siempre es también reemplazo. Él quita la amargura y coloca perdón. Quita el miedo y coloca fe. Quita la culpa y coloca gracia. Quita el vacío y se coloca a sí mismo. Piensa en cuántas personas han intentado limpiar sus vidas por su propia fuerza. Dejan un vicio, abandonan una relación destructiva, se alejan de un ambiente tóxico. Y por un tiempo parece que lo lograron. Pero como solo vaciaron la casa sin llenarla de la presencia de Dios, tarde o temprano lo viejo regresa, muchas veces peor que antes, porque la naturaleza del corazón humano es que no puede permanecer vacío. Algo lo va a llenar. La pregunta es qué. Aquí está la clave que transforma todo. La verdadera limpieza del corazón no consiste principalmente en luchar contra lo malo, sino en llenarte tanto de Dios que ya no quede espacio para lo que contamina. Es como una vasija llena de agua sucia. Puedes intentar sacar la suciedad cucharada por cucharada y agotarte en el intento. O puedes poner la vasija bajo un chorro de agua limpia que fluye constantemente, hasta que el agua sucia sea desplazada y expulsada por la abundancia del agua pura. Así trabaja Dios. Él te llena tanto de su presencia, de su palabra, de su espíritu, que lo contaminado va siendo desplazado, expulsado, reemplazado. Por eso es tan importante lo que alimentas en tu vida diaria, lo que ves, lo que escuchas, lo que meditas, con quién te relacionas. Todo eso o llena tu corazón de agua limpia o lo va contaminando más. No puedes esperar tener un corazón renovado si constantemente lo alimentas de aquello que lo ensucia. La renovación del corazón requiere una decisión consciente de llenarlo de lo que viene de Dios. Antes de seguir, quiero pedirte algo. Comenta desde qué ciudad nos escuchas. Me encanta saber desde qué rincón del mundo Dios está tocando corazones a través de este mensaje. Ver esos comentarios de tantas ciudades, de tantos países, me recuerda que la obra de Dios no tiene fronteras y que Él está limpiando corazones en cada esquina de la tierra. Así que déjame saber desde dónde me escuchas y unamos nuestros corazones en este momento de renovación. Cuando llenas tu corazón de la presencia de Dios, algo sobrenatural ocurre. Ya no tienes que luchar tan desesperadamente contra las tentaciones, porque tu corazón, saturado de lo celestial, naturalmente rechaza lo que antes lo dominaba. No es que dejes de ser tentado, sino que la atracción hacia lo contaminado se debilita a medida que tu amor por Dios crece. Ese es el secreto que los santos de todas las épocas descubrieron. No venzas el pecado peleando solo contra él, véncelo enamorándote más de Cristo. Antes de seguir, te lanzo un desafío. Toma este video y envíalo a 5 personas en este instante. No como un favor, sino como una misión.
Tal vez alguien en tu lista está clamando por una palabra, una señal, una respuesta, y Dios puede usar tu obediencia para alcanzarlo. Esto no es redes sociales, es extensión del reino. Cada vez que compartes, multiplicas esperanza. Jesús no se avergonzó de ti en la cruz. ¿Te vas a avergonzar tú de compartir su mensaje? Si este contenido impactó tu vida, compártelo ahora con valentía y escribe aquí abajo: acepto el desafío. Esa declaración no es un comentario cualquiera. Es tu forma de decir que no te avergüenzas del Evangelio. Dios puede transformar corazones a través de tu decisión hoy. Y ahora sigamos, porque lo que viene puede marcar tu vida aún más. Quiero contarte la historia de Esperanza, una suscriptora de este canal cuyo testimonio me marcó profundamente. Hace 8 meses, Esperanza me escribió un mensaje que apenas podía leer sin que se me quebrara el alma. Me contó que había perdido a su esposo en un accidente repentino y que apenas 4 meses después su única hija se había alejado de ella tras una discusión terrible, dejándola completamente sola en una casa que antes estaba llena de vida. Me dijo que las noches se habían vuelto insoportables, que se acostaba con el corazón lleno de rencor hacia Dios por haberle quitado todo, lleno de culpa por las cosas que no dijo a tiempo, lleno de una amargura que la estaba consumiendo por dentro, como un cáncer del alma. Había dejado de comer bien, había dejado de orar, y me confesó que ya no le veía sentido a levantarse cada mañana. Ella llegó a este canal una madrugada, sin poder dormir, buscando desesperadamente una señal de que Dios todavía se acordaba de ella. Y en medio de ese pozo de desesperación, me escribió pidiendo ayuda. Fue entonces cuando le hablé del devocional de 7 días que desarrollé con mucha oración, buscando en la presencia de Dios para ayudar a personas exactamente como ella a reencontrarse con Cristo y con el Espíritu Santo en apenas una semana de encuentro íntimo con el Señor. Un devocional pensado para tomar de la mano a quien está roto y guiarlo, día tras día, hacia la sanidad del corazón. Esperanza comenzó ese devocional casi sin fe, casi por inercia. Pero me contó que al tercer día, algo empezó a moverse dentro de ella. Por primera vez en meses, lloró no de amargura sino de alivio, sintiendo que Dios de verdad la estaba escuchando.

trona de tu corazón y gobierne en tu vida para que puedas vivir. Dios te bendiga. Con ustedes su hermano y servidor, el hermano pastor Jesse Dauri. Aquí con ustedes Radio Volver a Dios. Los invito para mañana en la mañana, a las 10 de la mañana. Acuérdense, vamos a estar orando cada domingo, 30 minutos de oración, de búsqueda del Señor, antes de empezar el servicio, poniéndonos en las manos de nuestro Dios, ¿sí? Te invitamos en el 1111 Norte Buchanan, mañana a las 10 de la mañana. Únete con nosotros, ¿verdad?, para alabar a Dios y glorificar el nombre del Señor a través de la alabanza, la adoración, y la palabra de Dios, la cual se trata de la venida de nuestro Señor Jesucristo, porque algunos tienen por tardancia la venida de Cristo Jesús. Pero vamos a hablar sobre eso, porque los señales se están manifestando cada día más y más. Que Dios lo bendiga, escuche este canto y

Muy buenas tardes, 7:38, aquí dándole gracias a Dios nuevamente por un hermoso día, ¿verdad? Un poquito sofocado, un poquito caliente, pero sabemos que Dios es bueno y para siempre su misericordia. Y Él sigue siendo el mismo ayer, hoy y por los siglos. Y Él es digno de toda alabanza, toda adoración y nuestra obediencia.

¿Por qué no la lavas hoy en esta tarde? Si te sientes triste, te va a ayudar. Simplemente alábele, porque Él vive y lo merece.

Si te has sentido esta semana un poquito desanimado, desalientado, o sea, no te has apartado del Señor, pero te sientes como que no lo sientes, te voy a dar un consejo, una palabra que quizá te pueda ayudar. No siempre vas a sentir la presencia de Dios contigo. Por eso se le llama fe. Es pues fe, la certeza de lo que se espera y la convicción de lo que no se ve. Tiene que haber una convicción en tu corazón que ahí está contigo. A pesar y en medio de cualquier situación que estás atravesando, cualquier cosa que está pasando, aun cuando el enemigo habla en tu oído para decirte no está contigo, acuérdate de eso, que él no es hombre para mentir, ni hijo de hombre para arrepentirse de lo que él te ha prometido. Él te prometió estar contigo todos los días hasta el fin del mundo. Y si él te lo prometió, él está allí contigo. Pero es un tiempo de proceso para que tú aprendas a caminar con él, para que tú aprendas cómo buscarlo a él en medio de cualquier situación en tu vida. Porque en este mundo vamos a atravesar con distintas y en distintas situaciones. Un día vas a estar abajo, un día arriba, un día puedes traer dinero, otro día las bolsas están vacías. Entonces Dios te quiere mostrar y te quiere enseñar cómo vivir sabiendo que Él está contigo. Cualquier sea la situación, cualquier sea el problema, cualquier sea como va el día, o sea, en cualquier momento Él está contigo. No, nunca se te olvide eso, que Él está contigo. Tienes que declararlo, creerlo por fe y caminarlo. Gracias, Señor, y darle gracias a Dios y declararlo en el nombre de Cristo. Gracias, Señor, que camina conmigo, aunque no lo puedo sentir. Ahí está Él. Y en el momento que tú empieces a hacer eso, empieces a sentir tu corazón arder, porque te va a dejar saber que Él.

¿Y por qué no te tomas el tiempo, verdad, de buscar su rostro en oración? No estoy hablando de orar por la comida, ni tampoco meditar durante, o sea, el trabajo. Estoy hablando de un tiempo apartado para Él. Un tiempo donde tú te arrodillas, un tiempo donde tú te postras delante del Señor y lo esperas. Como dijo el salmista, de mañana me levantaré, de mañana oirás mi voz y esperaré. ¿Esperaré qué? Esperar que le hable. Esperar que tú sientes y escuches la voz del Señor. Es clave para tu fortaleza, la bendición de Jehová sobre tu vida, pero especialmente para el crecimiento tuyo como cristiano, como hijo de Dios. Porque no se trata solamente de ser salvo, se trata de caminar con Él y aprender a caminar con Él y aprender su voz. Conocer, reconocer su voz, a aprender cómo es Él a través de su palabra y a través cómo Él obra. O sea, aprender quién es Él, saber quién es Él. En esa intimidad, en esos tiempos difíciles, en tiempos buenos, aprender a conocerlo íntimamente, profundamente. Que cuando Él te habla, tú sabes que sabes que fue Él el que te habló.

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with you, Pastor David. Yeah, I have a Nebraska hat on, and there's a fish on my shirt. Sí, tengo una cachucha, ¿verdad? Que representa del estado de donde yo me crié. Gracias a Dios, que Dios bendiga ese estado. Y también tengo una camisa, una playera, ¿verdad? Con un pescadito, porque eso se trata, o la playera, ¿verdad? Y el símbolo del pescadito. Somos pescadores de hombres. Volver a Dios, pescadores de hombres. Es un programa que tenemos en los viernes. Gracias por vuestras oraciones. Sigo orando por nosotros, que podamos pescar muchas almas para la gloria de Dios. Amén. Y dejar que Dios los procese, porque el proceso es algo.

Pastor David. Son importantes los procesos. Los nuevos no lo entienden. Los que ya tienen, tenemos tiempo, entendemos los procesos y sabemos el propósito por el cual los hace. Y nos dejamos, nos rendimos a Él y dejamos que Él procese. Porque quizá ya nos cansamos de pelear, resistir el proceso por el cual Dios nos pasa. Porque por un tiempo resistimos. Pero llega un momento donde tú te rindes, levanto los brazos, dices, aquí va, ya no voy a correr. Me rindo, ya no voy a correr. Haz conmigo lo que tú quieras. Ya me cansé de pelear de a ti, Señor. Amén. Deja de pelearle a Dios, de resistirle. Levanta tus manos en señal de ese rendimiento y dile, Señor, aquí estoy. Dejo de resistirte porque ahora entiendo.

¿Cuántos hombres en la Biblia declararon esas palabras? Que Dios te bendiga, Dios te guarde en el nombre de Cristo Jesús.

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1: Bueno, ya nosotros empezamos, ¿verdad? Como cada sábado la despedida, dándole gracias a Dios nuevamente por unas 2 horas, ¿verdad?, de nuestra vida, la cual realmente fue comprado a precio de sangre. Las horas que pasamos aquí no son mías, son de Él, pero voy a dar cuenta por ella. Y tú vas a dar cuenta por haber escuchado y haber orado, haber apoyado esta programación. Acuérdate que has escuchado, estás escuchando Radio Volver a Dios. Y te recomiendo, si te has apartado del Señor, vuelve a Dios. Ahí en ese lugar donde tu vida, en este mundo y la venidera, tiene grande recompensa y grande bendición. Que Dios te bendiga.

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Nuestro servicio, ¿verdad? Empiezan a las 10 de la mañana. Empezamos con una oración de 30 minutos. Si te quieres unir con nosotros, ¿verdad? Buscar el rostro de Dios temprano en la mañana. A las 10 de la mañana te invitamos. A las 10 de la mañana para clamar, buscar y entregar nuestros corazones a Él. Y dejar que descienda el poder del Espíritu Santo en el nombre de Cristo. Porque es Él en el cual confiamos y es Él en el cual esperamos. Su venida está cerca. Y eso lo podemos ver

entre aquellos, ¿verdad?, que han creído, sino que es ya es una manifestación que se ha manifestado en estos últimos días. Todo lo que Cristo Jesús profetizó, todo lo que declaró, todos los instrumentos, los profetas, los salmistas, proverbistas, todos los escritores de la palabra de Dios mencionan la segunda venida de Cristo. Entonces esperemos que tú hagas y pongas oído a ese ruido que está sucediendo alrededor del mundo. Porque ciertamente lo que Él declaró se está manifestando. Ciertamente lo que Él declaró se está llevando a cabo. Porque la palabra de Dios no regresa para atrás vacía, sino que hace conforme a Él la envía. Esta palabra ha sido enviada y no hay nadie quien la pueda parar. No hay nadie quien la pueda frenar. No hay nadie quien la puede estancar. Fluye y hace lo que Él ha declarado. Que Dios te bendiga hoy en este día, esta tarde. Le damos gracias a Dios, ¿verdad?, por el tiempo que nos ha dado. Y te doy gracias a ti, ¿verdad?, por haber sintonizado esta programación Volver a Dios. Que Dios te bendiga, Dios te guarde. Y no te digo adiós, sino hasta la próxima. El próximo sábado creo que nos vamos a recibir una llamada de parte de David Martínez, un pastor allá en ya se me olvidó, Pastor David. De verdad, oh my God. Que Dios te bendiga, Dios te guarde. Se despide de vosotros su hermano servidor, el hermano pastor Jesse Vidaori. Y que tengas una semana llena de gracia, de poder buscando al Señor. Y tómate un cafecito temprano en la mañana y ahí platica con el Señor. Ahí derrama tu corazón. Ahí desahógate. Ahí deja que Él te hable.

Buenas tardes, querido público, donde quiera que se encuentre escuchando, gracias por sintonizar KJRT de la bendecida ciudad de Amarillo. Praise God. Gracias, Padre Celestial, por la vida, por tu paciencia, Padre, ese amor que no entendemos los humanos, Padre. Vamos a orar, usted ora por allá, nosotros por acá, amantísimo Creador, dador de la vida, dueño de todo lo que existe, visible e invisible. Gracias, Padre. Por un día más de vida, Padre Celestial, que nos permites estar detrás de tus micrófonos. Platicando, Padre Celestial, con tus hijos e hijas. Dándote gracias por lo bueno y lo bondadoso que eres, lo paciente con tu creación, Padre. Que no entendemos nosotros los humanos por qué nos quieres tanto, por qué nos tienes tanta paciencia. Gracias por el precioso regalo de la vida, Padre. Cada día cuenta, cada día cuenta. Hay cosas que podemos hacer para tu obra, Padre. Todos los días. Ayúdanos a ser fieles, Padre. Así como tú eres fiel. Bendice tu pueblo que va a escuchar el día de hoy. Bendiciones para ellos y ellas, Padre, en el nombre precioso del Cristo de la gloria.

Juanitos Cantos, KJRT de Amarillo, las 8:10. Bueno, 11. 8:11, temperatura bajo el cielo de Amarillo, 93 grados. Y bueno, pues, estamos esperando lluvia. Pensábamos que iba a llover el día de ayer y no llovió. Pero está anunciada lluvia para el área, que la necesitamos mucho porque está muy seco. Está muy seco y necesitamos un poquito de lluvia. Bueno, pues tenemos otro canto y hace ratito el hermano Vidauri mencionó que Cristo viene pronto y aquí hay un canto bonito que canta Ángel David y se refiere, yo vengo, sí, sí, yo vengo, dice el Cristo de la gloria. Praise my God, qué bueno es Dios, no cabe duda. Praise God. Bueno, ese CD player no quiso funcionar. Pues ahorita lo cambiamos. Sí, tenemos un CD player que es el número 3, que no ha querido funcionar normal. Y pues cuando eso sucede nos hacen quedar mal con el público, ¿verdad? Sí dice Ángel David en su canto. Palabras de Cristo Jesús. Yo vengo. Cristo viene a levantar los suyos. Praise God. Qué bueno es Dios. No cabe duda. All right. Praise my God. Yeah. Este sí va a funcionar.

0: Ahí está, qué bueno su voz, ¿verdad? Sí. Bueno, los hermanos Moreno. Sí, no, pues los hermanos Moreno no pudieron atender a su programa y yo voy a tomar el programa desde ahorita hasta las 11 de la noche. Praise my God. Gracias, Padre, por el tiempo que nos das. Tengo un testimonio que es muy popular, pero es bastante difícil escucharlo sin tener un poquito de lágrimas en sus ojos, ¿verdad? Es un poco triste el testimonio de Eric Reyes. Increíble, escúchelo. Vamos a ponerlo a este momento por la razón de que tenemos pues 3 horas de tiempo y vamos a tener que dividirlas, all right? La semana entrante hablaremos un poquito más extendido sobre las 3 partes de las que estamos hechos nosotros humanos. Espíritu, alma y cuerpo, ¿ok? Hemos hecho de 3 partes, all right? Y funcionan perfectamente mientras estamos en este mundo y después de que nos vamos de este mundo, ¿right? Ajá, la semana entrante platicaremos un poquitito más extenso. Después del testimonio de Eric Reyes platicaremos un poco de ello. Uh-huh. Espíritu, alma y cuerpo, all right. Muchas personas se confunden con el alma y el espíritu, que son la misma cosa. Fíjese que no. Ajá. El alma es parte de la parte física, pero que se va con el espíritu cuando el espíritu asciende. Hermano Rubén, a mí no me enseñaron eso. Bueno, no se lo enseñaron, pero así es. Ajá. Después lo explicamos perfectamente. All right. Escucha este testimonio increíble. All right. El testimonio de mi hermano en Cristo, Eric Reyes.
1: ¿Qué tal? Soy tu amigo Eric Reyes. Quiero agradecerte la oportunidad que tú me das para entrar a tu casa por este medio de comunicación. Quiero que tú aprecies el testimonio que tú vas a ver hoy mismo con tu familia o tu amigo. Esta es una experiencia que yo pasé hace 10 años en la cual no había palabras para explicar el por qué mi familia y yo pasamos por todo esto. Pero yo quiero que te sientas cómodo para que tú veas lo que el Señor ha hecho en mi vida. Siempre ha dicho, en medio del problema, Dios sigue siendo bueno. Y aprecia lo que el Señor tiene para ti hoy mismo. Gracias y muchas gracias. Tu amigo, Eric Reyes. Abre sus Biblias, hermanos, en Isaías capítulo 41. Estas son las palabras, el mensaje que Cristo me daba directamente el día de agosto del 1991 en la ciudad de Monterrey, México. Íbamos a una gira, mi familia y yo, a predicar la palabra, una campaña de 15 días. Y el Señor me hablaba tan directo a mí, capítulo 41 del libro de Isaías, versículo 9, 10 y 13, dice: porque te tomé de los confines de la tierra, y de la tierra lejana te llamaré y te diré, mi siervo eres tú, te escogí y no te deseché. No temas, porque yo estoy contigo. No desmayes, porque yo soy tu Dios quien te esfuerzo. Siempre te ayudaré, siempre te sustentaré con la diestra de mi justicia. Versículo 13. Porque yo, Jehová, soy tu Dios, quien te sostiene de tu mano derecha y te dice, no temas, yo te ayudo. Hace 10 años ya, hermanos, en la ciudad de Monterrey, Nuevo León, fuimos mi esposa y mis 3 hijos a predicar en una campaña. Nosotros íbamos bien motivados porque habíamos terminado nuestra primera grabación. Y salíamos con aquella ansiedad, hermanos, de alabar y glorificar su nombre. Llegamos y yo me acuerdo que era mi esposa y mis tres hijos. El mayor tenía 15 años, el menor tenía 2 años y 3 meses. Y qué bonito cuando todo va bien, hermanos, cuando todo lo tenemos, cuando todo va a nuestro favor. Qué lindo es, hermano, alabar a Dios cuando todo va a nuestro favor. Pero qué duro es alabar a Dios y glorificarle cuando todo falla, cuando cae enfermedad, cuando sufrimos crisis financieras, hermano, cuando sufrimos enfermedades. Qué duro es alabar a Dios en esos momentos. Pero yo estoy aquí en esta noche para decirte que en esos momentos, cuando la crisis es mucha, cuando la tormenta es grande, Cristo todavía tiene la última palabra. ¿Cuánto dicen gloria a Dios? Llegamos el sábado, el domingo por la mañana lo levantamos muy temprano porque mis dos hijos mayores iban a ir a unos bautismos en agua que iba a haber en un parque. Se fueron, yo me fui al último cuarto, nos quedamos mi esposa Marta, mi hijo Josué tenía 2 años y 3 meses y su servidor. Yo me fui al último cuarto, yo me acuerdo esa mañana a orar, porque esa mañana yo iba a iniciar una campaña que me correspondía a mí hacerla, y yo iba a iniciarla en una escuela dominical. Me hinqué y comencé a adorar al Señor, comencé a glorificarlo, comencé a acariciarlo, amarlo en ese momento, a honrarlo, a darle toda la atención que mi Cristo, hermano, necesitaba de mí. Yo comencé a adorarlo y de pronto viene mi hijo y se hinca a un lado de mí, 2 años y 3 meses. Yo comencé a contemplarlo y comencé a decirle: Señor, en el medio de su oración que le estaba haciendo a Dios, él le decía: Señor, un día yo voy a predicar, un día yo voy a orar por los enfermos, un día yo voy a cantar. Lo abracé y le dije al Señor: Señor, es tuyo, cuando tú quieras, a donde tú quieras mandarlo, como tú quieras usarlo, es para ti. Se lo presenté al Señor en ese momento, donde él se levanta y sale hasta el portón de la casa donde estamos hospedados. Yo no sé cómo y cuándo y a qué hora él, hermano, coge o se encuentra un galón de gasolina, pensando que era agua con que él estaba jugando. Cuando se comenzó a empapar todo lo que es él, todo su cuerpo, comenzó a oler la gasolina y se dio cuenta que no era agua con que él estaba jugando. Cuando comenzó a oler la gasolina, en su mentalidad pequeña, él comenzó a tirar aquella gasolina y había un calentador de agua encendido, comenzó a mojarlo y aquella gasolina comenzó a

su hijo en ese momento de desesperación, en ese momento terror, hermano, en ese momento tan doloroso. Ella comienza a agarrarse en fuego. Era tanto el fuego que ella se prendió en su cuerpo que tuvo que soltar a su hijo. Ya no era uno que se estaban quemando, sino que eran dos. Mientras que lloraba con el Señor, el día

que si el diablo fuera con Cristo y Cristo se atrevía a darle permiso para que entrara a su casa y zarandearlo para probar su fe en dónde está parado, que si el diablo lo zarandea y le

Si alguno quiere venir en pos de mí, niégase a sí mismo, tome su cruz y sígueme. ¿Cuánto dicen gloria a Dios? ¿Se me entiende? ¿Me explico, hermanos? Si mi esposa no grita, no me doy cuenta que se están quemando. Un grito que usted no escucha todos los días, de angustia, desesperación, de dolor. Yo salgo para saber lo que había sucedido. Veo a mi esposa revolcándose como un perro, todo en fuego ella. Nunca jamás en mi vida yo pensaba que el otro fuego era mi hijo que se estaba quemando. No miraba su figura, no lloraba.

algo con él y clamo la sangre de Cristo Jesús. ¿Por qué, Señor? ¿Por qué de esta manera? ¿Por qué, Señor? Cuesta 45 minutos para pagar el cuerpo de mi hijo juntamente con el mío, sin ninguna explicación.

corazón. ¿Cuánto dicen gloria a Dios? ¿Por qué de esta manera, Señor? Ponen en mi cuarto. Viene el médico. Sin conocer lo que el hombre llorando viene hacia mi cuarto. Inyectándome suero. Inyectándome sangre. Inyectándome.

desde una droga. Ahí echó pedazos. Me quitan el trapo que tengo en mi boca, masticando un pedazo de madera para aguantarme el dolor, que no era suficiente. No podía explicarme por qué estaba así. Viene y me quita aquel trapo y me dice: Señor Reyes, lo siento.

separar del amor de Cristo. Y aquí te estoy diciendo, Cristo sigue siendo bueno. No pretendo haberlo alcanzado todo, hermano, pero una cosa sí sé, prosigo el blanco, que es Cristo Jesús en las luchas y en las pruebas.

de vencedores. ¿Cuánto dicen gloria a Dios? ¿Por qué Dios? Pasan los días. De Monterrey me trasladan para Huesla, Cotegas, directamente a la emergencia. Me ponen en mi cuarto, todo endrogado, hecho pedazos.

a tu fe hoy, en esta noche, con Cristo Jesús. ¿Por qué, Dios? Me ponen en mi cuarto. Está mi madrecita ahí. Le dije: madre, escribe lo que te voy a decir, ponlo en un rótulo y lo pones enfrente de mi puerta del cuarto. Y dice que escribió lo que yo le estaba diciendo y le puso: hermano, hermana, si tú vienes a orar por mí, mejor ni entres porque te voy a correr. Yo no

el mayor. Y de pronto comencé a enfocarlos y me di cuenta que eran mis hijos que estaban llorando de ver a su padre todo hecho quemado, todo hecho pedazo, de ver el cuadro más triste que jamás en mi vida yo voy a pensar que mis hijos me iban a ver así. De pronto extendí los brazos para que vinieran hacia mí y me tenían miedo, lloraban, no querían acercarse conmigo. Yo lloraba de dolor que mis propios hijos me tenían miedo. Y de pronto se acerca mi hijo mayor y me abraza y comienza a llorar. Y

nosotros. Y yo no tenía una razón para explicarle, conociendo hoy cuántos jóvenes mal agradecidos están en la iglesia, que le tiran la puerta a su madre en la cara, que le faltan el respeto, que todo lo que tienen piensan porque lo merecen. No, Señor, es porque a Cristo se le place tener lo que tú tienes. Que se sientan en la iglesia y que cantan canto de alabanza, que cantan canto de oración, cuando van a la casa son otros. ¿Por qué no fueron ellos, Señor? ¿Por qué mis hijos? ¿Por qué de esta manera? Pasó el tiempo, el asunto iba de mal en peor. De Westlake me trasladaron para Galveston, Texas, en una ambulancia.

comenzó a llorar conmigo y me dice: Eri, te tengo dos malas noticias. Tu esposa Marta se está muriendo. Se le paralizaron los riñones, se le está paralizando su estómago, y solamente un milagro del Señor. Y hermano, no me interesa qué tan espiritual usted sea, cuando usted esté en ese estado, créame.

¿Cuánto dicen gloria a Dios? Tu hijo Josué oficialmente está muerto, respirando sobre una máquina que le da la vida artificial. Todo su cuerpo se le quemó. Su cabeza de tamaño de una basketball. Todo desfigurado. La única parte que no se quemó fue de su cabeza por su cabello grueso. Le rasuraron todo su cabello, se lo quitaron más de 14 veces, le quitaron piel de su cabeza para injertarle 98% de su cara hasta su punta de sus pies. Y todavía estamos aquí diciendo, Cristo sigue siendo bueno. Y todo lo que quieren los médicos es que vayas y verlo por primera y última vez. Y ahí me llevaron a la emergencia. Hicieron la misma cosa conmigo. Estaba herido, hecho pedazos, dolorido de saber de que mi hijo estaba oficialmente muerto, de saber que mi esposa se estaba muriendo, mi matrimonio se estaba terminando. Después de 19 años casados, 10 años predicando la palabra, y mi madre me dice: tu esposa se está muriendo, solamente estamos esperando de que Cristo haga un milagro. ¿Por qué Dios? ¿Por qué nosotros? Y usted fallándole a Dios. Ay, Pastor Jesse, hoy no vengo el domingo por la tarde, yo solamente vengo los domingos por la mañana. Hello. ¿Dónde están los que decían aleluya? ¿Dónde están aquellos que decían, como dijo David, a la casa del Señor iremos todos los días? Tomamos nuestra vida a la ligera. We take life for granted, hermanos. Pensamos que Cristo viene en 20 años y queremos servir a Dios a nuestra manera. Y la palabra dice: si alguno quiere venir en pos de mí, niéguese a sí mismo, tome su cruz y siga a Jesús. Alguien dijo, hermano, ser cristiano es lo más fácil que pueda haber. No, señor, ser cristiano es lo más difícil que se puede ser, porque se requiere mucha responsabilidad. Y hoy en la actualidad hay muchos cristianos irresponsables. Y si no dice amén, diga, ouch, eso me dolió. ¿Por qué Dios? ¿Por qué nosotros? Viernes por la mañana, que estoy tirado en aquel cuarto todo hecho pedazos, entra mi madre, porque no hubo ningún pastor que estaba ahí con...

comienza a llorar ahí. Comienzo a sentir sus lágrimas que caen en mi pecho. Y me ve a mis ojos y me dijo: quiero decirte que hace 5 minutos murió tu esposa Marta. Pasó para estar con el Señor. En ese momento pensé que mi matrimonio se terminó sin ninguna explicación. Comencé a llorar. Mis lágrimas brotaban, hermano, espantosamente, sin ninguna razón, sin ninguna explicación, perdón. Y ahí miraba a mi madre.

espalda a Cristo, son unos borrachos, mentirosos, malagradecidos. Ellos deberían estar en mi lugar. Tus hijos, mamá, mis hermanos. ¿Por qué yo? ¿Por qué, Señor? Y aquí te estoy diciendo, Dios sigue siendo bueno en mi vida. Porque para mí, el morir es Cristo y el vivir me hace mucha ganancia. El vivir es Cristo y el morir me hace mucha ganancia. ¿Usted me entiende? Y no solamente, hermano, los

0: siendo bueno. A su nombre. Escuche esto. Se llevaron el cuerpo de mi esposa para la funeraria guerra. 10 horas donde estoy yo tirado hasta Westlaco, Texas. Y hablé al médico para hablar con él en ese momento tan desesperado. Y le dije: señor médico, yo necesito que estén en el sepelio de mi esposa, en el funeral. Yo necesito estar con mis hijos cuando más me necesitan. Aquel hombre comenzó a llorar y me dijo: señor Reyes, lo siento mucho. Usted no puede estar en el funeral de su esposa por sus quemaduras. No puede ir. Mis hijos de 15 años, de 12 años, enterraron a mi esposa. Ni siquiera estuve en el funeral. Y aquí te estoy diciendo, no hay nada que me puede separar del amor de Cristo. Solamente imaginándome en mi mente el dolor más triste de mi vida, de que mi hijo me habla de la funeraria y comienza a llorar por el teléfono, me llama y me dice: papi, ¿por qué no estás con nosotros cuando más te necesito, cuando más te necesita mi hermanito, 15 y 12 años? Me dice: tú no te imaginas el dolor que es de ver a mi madre tendida.
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0: en un altavoz.
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0: Y ni siquiera pudieron abrir el altavoz para ver a mi madrecita. Llorando con todo mi corazón, papá. No pueden entender por qué nosotros nos convertimos en huérfanos de madre. Viendo a mi hermanito enfrente llorando sin ninguna fortaleza. ¿Por qué, papá? Porque nosotros. Porque joven señorita, dama y caballero, madre solamente tienes una vez. Cuando tú la pierdas, créamelo, jamás nunca será igual. Jamás nunca será igual. Porque el Señor solamente te da una madre una vez nada más. Mis hijos enterraron a mi esposa. Ni siquiera estuve en el funeral para echarle el último puño de tierra y abrazar a mis hijos cuando más me necesitaban. Y aquí te estoy diciendo, Cristo sigue siendo bueno en mi vida. Denle un aplauso a Cristo. ¿Por qué, Dios? Me costó 2 semanas para ir a ver a mi hijo. Yo no quería ver a mi hijo. Yo no quería firmar en ningún papel. Me resigné y me empujaron en una silla de ruedas. Me llevaron por todo el pasillo. Yo iba llorando de vergüenza. Yo iba llorando de dolor, que no sabía por qué mi matrimonio terminó de esa manera. Yo iba llorando que yo tenía que tener una explicación justa delante de mis hijos para decirle por qué quedaron huérfanos de madre. Yo iba llorando.

para ninguna de las cosas que yo estaba pensando. Yo iba llorando de vergüenza que la gente me mirara la condición que yo estaba. ¿Por qué, Señor? ¿Por qué mi vida? ¿Por qué mi matrimonio? ¿Por qué mi hijo? ¿Por qué? ¿Él me entiende? Y usted fallándole a Dios, usted viniendo al culto cuando usted quiera, no viene en toda la semana, pero si desaparece el domingo, Dios tenga misericordia de nosotros. Ya no es tiempo de jugar a iglesita. El que se va a meter en el circo de la bendición, métase de una vez.

0: dice. ¿Cuánto dicen gloria a Dios? ¿Usted me entiende, hermano? Me explico. Cuando yo llegué ahí, cuando yo llego al cuarto, me ponen enfrente de la vidriera, llorando el dolor que no tenía yo explicación, llorando de miedo, porque no sabía lo que yo iba a ver en ese momento tan crítico. Me ponen enfrente de la vidriera. Me bajas la música un poquito, hijo. Y me dice el médico: señor Reyes, su hijo encogió 3 pulgadas. Encogió donde drásticamente se quemó todo.
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0: Y me dice:
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0: Vamos a subir la persiana para que usted vea a su hijo. Y no trate de encontrar la explicación, porque no hay explicación. Por favor, señor Reyes, firme el papel para desconectar la máquina de su hijo, porque él está muerto.

perfecta. Yo estaba aquí sentado. La cama estaba ahí con mi hijo, totalmente hecho pedazos. Por predicar a Cristo. Por decirle al mundo que hay una esperanza en Cristo Jesús, mi hijo estaba muerto. Por viajar tantas y tantas y tantas millas hacia donde Cristo me llevaba.

peor que un anciano de 99 años, cercándome más y más al borde de la cama de mi hijo. Y me comencé a acercar y sentí que mis piernas se llenaban de sangre en donde yo me estaba lastimando. Y sentí que yo me resbalaba con mi propia sangre en el pasillo donde había despedido tanta sangre, pero llegué a tocar el borde de la cama de mi hijo. Cuando toco el borde de la cama de mi hijo, comienzo a hacerme donde supuestamente estaba su cabeza, donde estaba su rostro. Me acerqué tan cercas ahí. Ahí comencé a tratar de abrazarlo, a tratar de besarlo, a tratar de cargarlo, a tratar de hablar con él, a tratar de hacerle algo para que se sonriera. Y había un rótulo ahí enfrente de mí. Y me decía: Señor Reyes, no lo toque, no lo abrace, no trate de cargarlo, ni trate de besarlo, ni hablar con él, porque su hijo oficialmente está muerto. En mi propia cara, mi hijo estaba muerto. Y ahí de pronto me acuerdo que le dije yo al maestro:

0: el mismo Cristo ayer, hoy y por los siglos. Y si tú quieres levantármelo, levántamelo para testimonio vivo, para avergonzar al diablo, para que vea la gente que tú todavía haces milagros en los noventas, que tú todavía contestas peticiones. Levántamelo, Señor, para testimonio tuyo, si tú quieres. ¿Y sabes lo que pasó? No sucedió nada. Me fui al cuarto todo decepcionado.
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0: no firmé nada.
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0: Los médicos se molestaron conmigo. ¿Cómo es posible que un ministro deje a su hijo así muerto? Yo no entiendo. Yo no entendía tampoco, hermano.

era un médico que venía a revisarme el cuerpo, que era un médico que venía a revisar las quemaduras, sin saber que era Cristo que penetraba paredes, que penetró puertas, que llegó hasta donde estaba la necesidad, sin saber que era Cristo que estaba ahí cuando más lo necesitaba, y de pronto se sentó a un lado de mí. Yo pensaba que era un médico y él me dijo,

siempre te ayudaré, siempre te sustentaré con la diestra de mi justicia, porque yo Jehová soy tu Dios, quien te sostiene de tu mano derecha y te dice: no tengas miedo, yo te ayudo. Se acercó.

acerques a mi oído y me dice: Señor Reyes, yo estuve allí antes de que tu esposa muriese. Y él me dijo en mi oído, ella dijo: Señor, yo doy mi vida para que tú levantes a mi hijo de los muertos, para testimonio vivo. Yo doy mi vida para que tú lo levantes y vaya a muchos lugares diciendo, a través de su testimonio, a través de su cuerpo desfigurado que le va a quedar, decir que Cristo todavía tiene la última palabra en los momentos más duros de tu vida. Aquel hombre se secó a mi oído y me dijo: Señor Reyes, quiero decirte que hoy, por la sangre de Cristo Jesús, tu hijo Josué se levantará, será un ministro, le irá a muchos lugares, aunque va a tener su cuerpo desfigurado, no importa, él va a tener el poder para llamar a la gente se va a salvar por medio de

0: oración y viene la enfermera, me ve llorando, me ve temblando, me ve hablando, me oye hablando en lenguas y comienza a prepararme una doble dosis de morfina para inyectarme y le digo, no me inyectes, ve, busca el médico que estuvo aquí en mi cuarto. Dice que corrió por todo el hospital, por todos los cuartos,
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necesidad. ¿Por qué? Porque dice su palabra: clama a mí y yo te responderé y te enseñaré cosas grandes, dificultosas que tú no conoces. Súbale a la música. Y para testimonio vivo.

0: sabe lo que va a hacer. Yo no tengo que decirle. No me le bajes tanto, hermano, por favor. Mire, todo desfigurado. Lleva 70 operaciones.
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0: Hace un año perdió su pie izquierdo porque no le servía más. Lo llevé al médico y le dijo: Señor, mi hijo no camina. Y aquel hombre me dijo: Señor Reyes, la única manera que su hijo va a caminar es amputarle su pierna izquierda. Tenía 12 años, hace un año. Y el médico mismo me dijo: Señor Reyes, usted va a decirle porque yo no tengo el valor. ¿Usted me entiende? Y me fui al cuarto donde estaba él. Me paré en la puerta a contemplarlo y mis lágrimas salían. De cómo decirle a mi hijo de 12 años que iba a perder su pie sin ninguna razón. ¿Por qué, Dios? Y me dice: Papi, acércate. Y me acerqué y me dijo: No, papi, acércate bien cerquita, yo quiero verte. Y me vio y comenzó a limpiarme mis lágrimas de mi mejilla. Y comenzó a untarse con aceite de la Santa Unción. Y comenzó a orar por mí y me dijo: Papi, no importa si yo tengo que perder mi pie izquierda o derecha. Para mí el vivir es Cristo y el morir me hace mucha ganancia. No te preocupes, papá. 12 años. ¿Por qué, Dios? ¿Por qué de esta manera? El médico me dijo: cuando tenga 10 años, procura comprar un espejo que se vea todo su cuerpo y lo metes a tu cuarto, solamente tú y él, para que él se fije su cuerpo, para que él mire su cuerpo y te vea a ti. Y prepárate para las preguntas que te va a hacer, porque tú ni te imaginas lo que él te va a decir. Unas preguntas tan difíciles. Hice eso. Me acuerdo que era un viernes. Me metí al cuarto de ellos, compré el espejo y le dije: Hijo, vamos a entrar a este cuarto. Yo quiero que tú me hagas las preguntas que tú quieras. Yo estoy listo para contestarlas. Entré con él. Comenzó a tocarse su estómago. Comenzó a tocarse su mano que no tiene dedos. Sus orejitas desformadas. Su nariz desformado.

y mi nariz. Y me dice ahí, papi, la palabra me enseña que cuando Cristo suene la trompeta, yo tendré un cuerpo glorificado. No te preocupes, papá. Yo seguiré adelante sirviendo a Cristo Jesús.

0: vida de este niño y él todavía le sirve a Dios. Yo no puedo entender, amigo, amiga, cómo usted puede venir a la iglesia y todavía no se entrega a Cristo. Yo no entiendo eso. Usted no se va al cielo viniendo a la iglesia. La única forma que usted se va al cielo es aceptar a Cristo y vivir una vida santa delante del Señor. Hoy, cierre sus ojos.
1: Tú, Señor, me guías en santidad.
0: Hoy en esta noche, yo le voy a dar 5 segundos. No tengo que explicar mucho. El buen entendido en pocas palabras entiende. Si hay alguien aquí, y yo sé que sí hay, porque el Espíritu Santo me lo hace saber. Si hay alguien aquí que quiere entregar su vida a Cristo, todo lo que tiene que hacer es levantar su mano cuando yo estoy contando 5 segundos. Aquellos que se quieren entregar a Cristo, cuando yo cuente, estoy contando los 5 segundos, yo quiero que usted levante su mano diciendo: Mano Reyes, yo necesito entregarme a Cristo. ¿Quién será el primero, el segundo, el tercero? Uno. Mañana no viene. Si usted ya se entregó a Cristo, no tiene que levantar la mano. Solamente los que nunca se han entregado a Cristo. Dos. Dios no se mueve por lástima ni por dinero, no, Señor. Dios se mueve en un corazón que reconozca que necesita a Él en su corazón. Alguien dijo: Pastor, gente buena se va al cielo. No, Señor, gente buena no se va al cielo. Los que se van al cielo son los que se entregan a Cristo y viven una vida santa. Gente buena no se va al cielo, hermanos. Gente cristiana que aceptan a Cristo se van al cielo. ¿Quién será el otro que levante su mano? Tres. Mañana no viene. Hoy es el día. Hoy es el día. Usted puede salir aquí afuera a tener un accidente y muere. ¿Dónde va a amanecer? Si no aceptó a Cristo, en el infierno, en un lugar de tormenta. Si aceptó a Cristo, se va al cielo. La vida solamente viene una vez. Estamos en un hilo. Cuando el maestro diga hasta aquí se acabó Eric Reyes. Por eso es importante que usted se entregue a Cristo. ¿Quién será otro? Cuatro. ¿Usted sabe quién es? En San Juan capítulo 9 versículo 31 dice que Dios no escucha oraciones de pecadores, al menos de que se entreguen a Él. Quiere que Dios lo escuche, levante su mano y diga: Mano Reyes, con su mano alzada, yo necesito recibir a Cristo Jesús. Habrá otro, aquí va el último segundo. Yo no sé si mañana usted va a tener una oportunidad. No hay mañana. Aquí va. Cinco. Todo lo que levantaron su mano, pasa aquí enfrente rapidito. Venga.

0: iglesia, la Biblia dice que cuando un alma se entrega a Cristo, hay fiesta en el cielo. Den un aplauso a Cristo Jesús por esta gente linda. Súbele. Pasen un poquito más enfrente aquí.
1: ¿Qué tal? Soy tu amigo Eddie Reyes. Quiero agradecerte la oportunidad que tú me das para entrar a tu casa por este medio de comunicación.
2: Praise God. Bueno, pues ese fue el testimonio de Eddie Reyes. Bastante triste, difícil. Esperamos que nuestro querido público lo haya escuchado. Que le pongan atención. Que le pongamos atención. A esta situación, Dios mío. Wow, testimonio de Eddie Reyes. Ok, vamos a escuchar un canto que ustedes nunca lo han escuchado en un programa cristiano. All right. Porque son cantos que hemos escuchado en las estaciones del mundo. Pero este canto

tiene mucho que ver con las cosas de faltarle a Dios, ¿verdad? En cierto modo. Aquí dice que es el 7. Lo van a escuchar. Escúchenlo. Este canto. El cantante es muy conocido. Lo van a conocer. Lo van a reconocer las personas, ¿verdad? Repito, es un canto que no se escucha en una estación cristiana, ¿verdad? Y se titula El Pecador. Las 9:11, 9:11. Temperatura bajo el cielo de amarillo, 90 grados. Está tibiecito. Aquí lo tenemos. Un segundito, se brincó un poquito, all right. Ay, ay, ay, estas cosas, ahora sí.

Praise God, all right. Mm-hmm. La voz de Javier Solís, ¿verdad? ¿Lo reconocieron? Sí, all right. Mm-hmm. Bueno, ahora vamos a escuchar la voz de un cantante. Este canto está en inglés, pero nuestro público, pues es un público, en su gran mayoría, un público bilingüe, ¿sí? Mm-hmm. Mm-hmm. Porque si no habla inglés, pues lo está estudiando. Uh-huh. O tiene nociones, ¿verdad? El canto está en inglés y se titula Llorando en la Capilla. Uh-huh. Crying in the Chapel. All right. Uh-huh. A ver si lo reconocen. A ver si lo reconocen. Praise my God. Qué bueno es nuestro Creador, nuestro Dios. El Dios bueno, bondadoso, que nos ama tanto que no entendemos por qué nos quiere tanto. Y nosotros los humanos nunca vamos a entender eso. ¿Por qué Dios nos quiere tanto? Si somos tremendos, oiga, somos groseros, malcriados y malcriadas y groseras. Sí, sí, sí. E ignoramos al Creador del universo. No apreciamos el sacrificio que Cristo hizo en la cruz. Vamos por nuestra vida, que es bien cortita comparada con la eternidad. La mayor parte de las personas, pues, duran 100 años y se acabó el corrido. Ah, quizá menos. Son muy pocas las personas que la hacen a los 100. All right. Vamos a escuchar Crying in the Chapel, all right? A ver si reconocen la voz de esta persona que canta ese canto. Nació para cantarle a Dios, pero se fue por el lado equivocado, all right? Uh-huh. All right, aquí lo tenemos. A ver si reconocen la voz. All

Bueno, algunas personas reconocieron la voz de Elvis Presley cuando cantaba Suavecito. Y así es cierto. Él se refiere a que le ha buscado por aquí y por allá, pero no tenía paz en su corazón. Paz en su mente. Y en el lugar donde estaba contento era en la capilla, que viene siendo la, pues, la iglesia, ¿verdad? Una capilla, un lugar donde vamos a... Un lugar pequeño donde podemos ir a orar y hablar con Dios, etc. Donde se juntaba la gente, ¿verdad? Que adoraban a Dios. All right, praise my God. Qué bueno es Dios. All right, bueno. Elvis Presley tiene muchos cantos cristianos, pero pues él hizo sus millones de dólares pues cantando de otra manera. Pero Elvis Presley nació para cantarle a Dios, pero se fue por otro lado. All right. Como nos vamos muchos, y muchas en esta vida, las 9:20, sí, 9:20, temperatura bajo el cielo de amarillo, 89 grados. Vamos a escuchar otros cantos bonitos. Praise God, qué bueno es nuestro Dios. Y estábamos platicando hace rato, que la mayor parte de las personas pues se confunden en el espíritu y el alma, ¿verdad? Espíritu, alma y cuerpo. Vamos a buscar la manera de extendernos un poquito mejor la semana entrante. Este canto lo canta Paola, la hija del hermano Marino, ¿verdad? Y enseñó a su chachita desde muy chiquita a cantarle a Dios. Y ahorita nos canta Guárdame en tu mano. En ocasiones en los CDs se equivocan en los números, en los nombres, ¿verdad? Que le ponen a los números. Ella canta un canto muy bonito, Yo te haré un altar, pero en ocasiones sale en el 6, en ocasiones sale en el 7, y vaya, ay, ay. Pero ahorita nos va a cantar Guárdame en tu mano, canto número 2. All right. All right. Bueno, y platicando de la confusión que hay entre muchas de las personas en el mundo, es que el alma y el cuerpo y el espíritu son tres cosas diferentes. El espíritu es la parte que le pertenece a Dios y que se va a ir de este mundo, va a ascender de este mundo cuando el cuerpo muera. El cuerpo, parte física 100%, es la parte mecánica que se mueve como un robot cuando el cerebro le manda señales. El cerebro le manda señales al cuerpo para que se mueva. Y el cuerpo pues obedece, como tomarse un... si el cerebro le dice, por ejemplo, toma esta taza que tiene café y ponla aquí, el cuerpo obedece y toma la taza de café y la pone más cerquita, ¿verdad? De donde está él o ella. Y el cerebro es parte del alma, ¿ok? La mente. Repito que nos vamos a extender un poquito más después, pero ¿cómo lo podríamos decir? Los cinco sentidos. Ahora sí, vamos a irnos por los cinco sentidos. Es más fácil porque todas las personas saben que son los cinco sentidos.
los cinco sentidos que tenemos todos los humanos están en nuestra mente, ¿verdad? Voy a repetir, el cuerpo es una parte mecánica que obedece las señales que el cerebro le manda y hace las cosas que el cerebro le manda que haga. Caminar, correr, sentarse, levantar pesas o cosas. El cerebro le dice al cuerpo que haga y el cuerpo obedece y lo hace. ¿Okay? En los cinco sentidos, que no son parte de nuestro cuerpo físico, el que está obedeciendo a las señales del cerebro, están en el alma, ¿verdad? El alma se va con el espíritu cuando nosotros morimos, ¿ok? ¿Y cómo sabemos eso? Bueno, lo sabemos muchas personas. Y voy a decir muchas personas porque es cierto que han ido a la muerte y han vuelto. All right. Tenemos muchos CDs de estas cosas que han sucedido, de personas que Dios los lleva para que vean qué hay y cómo está todo, y luego les da la oportunidad de que vengan para que le digan a las personas cómo está el otro mundo. All right. Y las personas que escuchan nuestras programaciones seguidos se han dado cuenta que algunas de las personas hay, como por ejemplo, vamos a poner el ejemplo de el testimonio de 8 horas en el cielo del pastor Sid. Okay, él fue al cielo, pero él menciona que cuando salió de su cuerpo y pasaron la luna y pasaron el sol, sintió calor. ¿Ok? Y eso se encuentra en los cinco sentidos. All right. El calor, el frío, el hambre, el miedo, todas esas cosas, el amor, todo eso, están en el alma. ¿Ok? Quiere decir que el alma y el espíritu se van juntos. All right. Y también... los 4 sentidos que tenemos en el alma, en nuestra mente, ¿verdad? Se hacen más fuertes cuando estamos ya en la parte espiritual. Cuando nosotros morimos, los 5 sentidos se hacen aún más fuertes. En ese mismo testimonio, cuando llegaron al segundo cielo, el primer cielo es donde respiramos, ¿verdad? Aquí la atmósfera alrededor del mundo, donde está el oxígeno. Segundo cielo es donde están los estrellas, planetas y esas cosas. Tercer cielo es donde vive Dios, donde está Dios con sus ángeles. Bueno, en el segundo cielo, ahí también es donde vive Satanás, donde existe Satanás con todos sus diablos y todos sus espíritus malos. Y en este mismo testimonio de 8 horas en el cielo, cuando llegaron a esa área, se tuvieron que esperar porque iba a haber una lucha entre demonios y ángeles. Y el hermano Sid dice que en su forma espiritual sintió miedo, y el miedo se encuentra en los 5 sentidos, ¿verdad? ¿Verdad? Primero sintió calor cuando pasaron por el sol, y luego cuando ascendieron al segundo cielo, que es donde tuvieron que esperarse a que viniera ayuda de muchos ángeles para poder continuar con su viaje hasta el tercer cielo. ¿Okay? Había muchos demonios en esa área, en el segundo cielo, y tuvieron que, pues hubo una pelea muy grande entre demonios y ángeles. All right? So, como quiera, se prueba, tenemos tantos CD que hablan de eso, de muchas cosas que cuando se va uno del mundo, cuando sale de su cuerpo, etcétera, etcétera. Y si hay miedo, si hay frío, si hay hambre, si hay todas esas cosas, pues son los 5 sentidos. Y ya no estamos en este mundo, estamos en la parte espiritual. Eso quiere decir que el espíritu... se va junto
o es, van juntos con el alma, ¿verdad? Uh-huh. Okay. La semana entrante nos vamos a extender un poquito más de todo eso. All right. Vamos a escuchar a la chachita de del hermano Marino, Paola, que viene muy seguido. Ya hace mucho que no sabemos si viene amarillo, pero antes venía muy seguido. A ver, vamos a ver el canto que habíamos puesto con mucho gusto para usted. Guárdame en tu mano. All right. Praise God. Aquí dice que está en el 3, a ver si es cierto, porque a veces no funciona como está escrito en los CDs. All right.

de los cantos más famosos de Paola Marino. Este es Yo te haré un altar.

0: Praise God. ¿Cómo es nuestro Creador, nuestro Dios? Es bueno. Para siempre es su misericordia.
1: Praise is to your holy name, Father.
2: Tú eres el Dios del universo, ¿no? No cabe duda. El Dios de amor. El Dios que le ama a usted.
1: Sí, no volteé para ningún lado, me refiero a usted.
2: Sí.
1: Una cosa que no entendemos los humanos es por qué Dios nos quiere tanto.
2: Si somos tremendos.
1: Y tremendas.
2: Sí.
1: Pero Dios nos ama. Mandó a su hijo. Para que tomara su lugar y al nuestro. Y usted y yo no tuviéramos que ir a la cruz.
2: Seamos agradecidos con Dios.
1: Busquémosle. Busque a Dios.
2: Haga reír al Señor.
1: Búsquelo.
2: Vamos a escuchar este canto. Se titula ¿De qué temeré?
1: Praise my God.
2: Ahorita vamos a entrar a los otro testimonio.
1: Ahorita vamos a entrar a otro testimonio, ya verá. Praise God, qué bueno es nuestro Dios, no cabe duda.

0: Praise the God. Mm-hmm. Alabado el que vive para siempre. Uh-huh. Grupo La Paz de Cristo. ¿De qué temeré?
1: Ajá. Praise God.
0: Pues si estás con Cristo Jesús, pues no, no tienes por qué temer. Uh-huh. Nadie te puede tocar.
1: Ajá. Uh-huh. Sí.
0: Ok, bueno, pues a este momento. Freddy Ruano, uh-huh, va a escuchar Yo Visité el Infierno. Uh-huh. Bueno, hay muchas personas que han ido al infierno y muchas personas que han ido al cielo, y Dios les da la oportunidad que vengan para decirnos cómo está. Uh-huh. El infierno está en el centro de la tierra, uh-huh, de donde vienen los volcanes.
1: Sí, ajá.
0: Y Satanás hace todo lo posible, uh-huh, y lo imposible para que usted y yo vayamos al infierno. Uh-huh. Testimonio de Freddy Ruano.
1: Ok, con todo gusto para usted. Gracias.
0: Aquí lo tenemos. Escuche.

0: Y este testimonio comienza así. Que a mediados de febrero del año 1981, llegó a mi vida una enfermedad que, bueno, yo al principio no le di importancia. Sentí calentura. Y luego pensé y dije, es gripe. Y como todos sabemos que luego de tomar ciertos calmantes, que queda sano, empecé a tomar calmantes en mi hogar. Pero así siguió pasando el tiempo. Pasó uno, dos y luego así tres días. Cuando llevaba ya 5 días, quiero decirles que aquella calentura se había convertido en fiebre. Y fue así que visité por primera vez de esa enfermedad a un médico. El médico, luego de examinarme, recetó medicinas y me fui para mi hogar. Llegué a mi hogar y empecé a tomar aquellas calmantes que el médico había dado, pero parecía que no habían hecho efecto. Siguió pasando el tiempo. Cuando yo llevaba ya 8 días, quiero decirles que ya para entonces la fiebre había aumentado. Y si eso fuera poco, yo sentía en mi cuerpo un frío que estremecía todo mi ser. Y además de eso, empecé a sentir que los huesos como que me los estaban triturando, como que me estaban machacando. Sentía el dolor que traspasaba todos mis huesos. La cabeza sentía que como que me iba a estallar en pedazos. Fue así que mi familia decidió llevarme por segunda vez donde otro médico. Llegamos, luego de examinarme, el médico me responde y me dice, tú estás sano. Mi familia me le reclama y le dice que cómo es posible que yo esté sano si ellos llevan cuidándome 8 días y han visto, han sentido cómo lloro, cómo mi vida está completamente destruida por aquella enfermedad. El médico se acerca nuevamente y me dice, ven, te voy a examinar. Y comienza, tu temperatura está normal, tu pulso está normal, yo no encuentro ninguna alteración en tu cuerpo, pero bien, te voy a dar medicinas porque dices que estás enfermo, pero yo te quiero ser sincero, está gastando el dinero por gusto porque tú estás sano. Bueno, dio las medicinas y nos fuimos para mi hogar. Cuando llegamos a mi hogar, mi familia inconforme empezó a criticar a aquel médico, de tildarlo de inexperto, de una persona que no estaba capacitada para ejercer esa profesión. Cuando yo me puse en pie y me levanté del lugar donde estaba sentado, sentí que mi cuerpo fue sacudido por un frío nervioso. Caí desmayado al piso. Mi familia me recogió y me llevó para mi hogar, para mi cuarto. Cuando entramos al cuarto, empecé a reposar, pero quiero decirle que aquella fiebre empezó a posesionarse más fuerte y empecé a sentir la tortura en todo mi ser. Sentía que los huesos me los estaban deshaciendo, mi cabeza me iba a estallar en pedazos y aquel frío que sacudía a cada momento todo mi ser. Siguió pasando el tiempo así. Llegaban hermanos a orar por mi vida, pues gracias a Dios mi familia es cristiana, pero no había sanidad. Cuando yo llevaba ya 15 días, quiero decirles que ya para entonces mis órganos internos se habían inflamado y a partir de ese momento ya no pude comer, no pude dormir, más ni siquiera podía tomar agua, porque yo sentía que al masticar los alimentos y tragarlos, como que algo cortante tragaba que iba irrumpiendo todo mi organismo. Cuando ingería los alimentos y los tomaba, yo sentía que como que algo con filo había tomado que iba cortando todo mi interior. Cuando quería dormir y cerraba mis párpados, yo sentía que al cerrarlos como que clavos se encajaban en mi vista. Cuando me quería mover, sentía que como que si en alguna cama de espinas yo estuviese durmiendo, que aquellas espinas se incrustaban en todo mi cuerpo. Mi familia, cuando me vio que yo estaba más grave, decidió llevarme a la policlínica salvadoreña, o sea, un centro médico particular. Al llegar a ese centro médico particular, los médicos empezaron a preocuparse y empezaron a poner que suero, que oxígeno y aparato que detectar el pulso, el corazón, bueno, y empezaron a hacer análisis, chequeos, empezaron a hacer exámenes. Empezó a pasar el tiempo. Pasó el día, llegó la noche y pasó. Llegó el siguiente día, pero también pasó. Pero quiero decirles, hermanos y amigos que me escuchan, que también sucedió algo extraño en aquel lugar. Mi cuerpo estaba completamente sano, ni fiebre, ni dolor de cabeza, ni mucho menos el frío que torturaba todo mi ser. Mi familia a los 2 días decidió sacarme de ese lugar, pues les estaban cobrando demasiado caro. Me sacaron de ese lugar y me llevaron a mi hogar. Quiero decirles que siguió pasando el tiempo, pero no sé qué tiempo había pasado, pero de presto mi cuerpo fue sacudido nuevamente por aquel frío nervioso. Aquella fiebre volvió a posesionarse de mi vida. Y así siguió pasando el tiempo. Cuando yo llevaba ya 25 días, quiero decirles que ya para entonces llevaba 10 días sin comer, sin dormir, sin tomar agua. En otras palabras, mi cuerpo se había deshidratado. Solo un montón de huesos eran los que estaban tendidos sobre aquella cama. Mi familia, cuando me vio más grave, agonizando como le llama la gente, decidió llevarme al Hospital General del Salvador. Me ingresaron. Al ingresarme al hospital, uno de los médicos expresó estas palabras. No te preocupes, ya vas a salir como nuevo de este lugar. Pues el problema estaba, hermanos y amigos, en que ninguno de los médicos había podido descubrir qué clase de enfermedad era la que yo tenía. Pues unos daban un diagnóstico, otros otro y otro. Y yo pienso y digo, hermanos, que hasta ahora en día estaría tratando el hombre de descubrir qué clase de enfermedad era la que yo tenía. Porque no era tales de los hombres, no era de la ciencia, sino que era la voluntad de Dios que sucediera así, aleluya. Me ingresaron en el hospital y empezaron nuevamente aquellos análisis, empezaron nuevamente aquellos tipeos de sangre y aquellos exámenes, y empezaron aquellos aparatos a trabajar en mi ser. Y empezó a pasar el tiempo, un día, dos días y así luego tres días. Pero quiero decirles que sucedió aquello nuevamente, aquello extraño, aquello raro. La enfermedad había desaparecido. Era tan extraño, como que si la muerte, como que si aquella enfermedad, al pasar consulta con el médico, se quedase en la puerta esperando que yo pasase consulta y al salir posesionarse de mi vida. A los tres días de estar en el hospital, una mañana se acerca un médico y me dice: mira, lo siento, pero tú estás sano. La camilla la necesito para otro enfermo. Yo no vengo desprestigiando mi país, pero quiero decirles que estamos pasando por momentos muy duros, muy críticos. Allá los hospitales muchas veces no alcanzan para tanto enfermo, tanto herido. Así es que ponen uno, dos y luego hasta tres en una misma camilla según la clase de enfermedad. Me dijo: lo siento, la camilla la necesito para alguien que esté grave. Me dieron de alta. Mi familia me recogió y me llevó para mi hogar. Pero cuando llegaron al hogar, en mi familia había nerviosismo, había tensión, había aquella preocupación, y empezaron a clamar y empezaron a decir: Dios quiera que ya sea sano, Dios quiera que esa enfermedad ya no le retorne, Dios quiera que sea la última vez que visite a un médico. Pero para sorpresa de mi familia y para dolor de mi cuerpo, aquella enfermedad volvió a retornar a mi cuerpo. Y así siguió pasando el tiempo. Pero lo que yo quiero llegar, hermanos y amigos, es a esto: que a los 33 días de estar padeciendo esta rara o extraña enfermedad, fue que tuve la experiencia con la muerte, pero también fue que tuve el grandioso encuentro con nuestro Señor Jesucristo. Alabado sea el Señor. Cuenta mi familia que ese día me grabé más. Me tomó la fiebre a buena mañana, más me salió al mediodía. Quedé reposando como a una hora, pero luego aquella enfermedad volvió a retornar a mi cuerpo. Como a las 7 de la noche, mi madre había estado orando por mí. Luego de orar me dijo: hijo, gracias a Dios ya te salió la fiebre. Escucha, ya que no quieres comer, ya que no quieres tomar ningún alimento, trata por lo menos de dormir, trata de descansar un poco. En ese momento contaba ella que alguien la llamaba en la sala y me dijo: te voy a dejar solo un momento, pues quiero decirte que alguien me busca en la sala. Pero quiero decirles, hermanos y amigos, que mi familia me velaba, noche y día se turnaba esperando el momento que yo muriese. Cerró la puerta y se fue para la sala. Yo me quedé ido viendo hacia la puerta. De presto vi que traspasó la puerta una mujer. Bueno, yo no vi cuando la abrió. Cuando vi, estaba parada junto a mí. Yo solo escuché que me dijo: a traerte vengo. Cuando digo estas palabras, me le quedé viendo. Vi una mujer normal, cabello largo hasta la cintura, una vestidura gris, clara, más celeste. Pero luego volteé el rostro para la pared, porque yo pensaba que era una hermana en Cristo de la iglesia a la cual asistía mi madre. Y para serle sincero, estaba cansado de que llegaran a orar por mi vida. Pues habían llegado pastores, habían llegado evangelistas, había llegado una gran cantidad de miembros, pero yo no podía recibir sanidad. Y dije: ya estoy cansado, ya aburren tanto que vienen a orar por mi vida y yo no recibo sanidad. Además, quiero decirte, hermano y amigo, no todos podemos orar por un enfermo. Unos oramos porque en realidad el Espíritu de Dios nos guía, pero otros, lo siento, oramos por pura emoción. Pues ahí llegaban hermanitos que, guiados por su emoción, empezaban a gritar y a gritar, creyendo ellos que con aquella gritazón iban a sacar la enfermedad, y alaban mi cuerpo de un lado para otro, que sentía que los miembros me los estaban arrancando por pedazos. Por eso yo dije: estoy cansado, ya aburren tanto que gritan y yo no recibo sanidad. De presto escuché aquella voz autoritaria, seca, que dijo: a traerte vengo. Volteé el rostro para ver quién era en realidad aquella persona que había hablado, pero al voltear mi rostro ya no vi al personaje que había visto antes. Ahora vi a un personaje distinto. Su aspecto físico era horrible, en otras palabras, difícil tratar de describir. Lo que yo vi que era que los ojos le rojeaban, pero lo que a mí me espantó más fue esto: que yo vi que en medio de sus ropas sacó un puñal de aproximadamente 60 centímetros, se abalanzó sobre mi cuerpo y empezamos a luchar. Y usted puede imaginar imaginarte, hermano y amigo, qué grito no sería el que yo pegué. Mi familia estaba en la sala platicando y al escuchar los gritos salieron corriendo a una sola vez y empujaron la puerta y se quedaron sorprendidos. Pues cuenta mi familia que ellos veían que yo me elevaba, caía, giraba alrededor de aquella cama, como que si yo estuviese peleando con otra persona, pero solamente mi cuerpo era el que estaba girando alrededor de aquella cama. Mi familia, cuando me había necesitado, me preguntaba y me decía que qué era lo que me pasaba, que qué era lo que yo tenía. Y yo le gritaba, le suplicaba, les imploraba que me quitaran a la muerte, porque yo creía que era ella quien había llegado a traerme. Y mi familia angustiada me gritaba y decía que no podían entrar, que no podían moverse, que ellos sentían una fuerza sobrenatural dentro del cuarto que no les dejaba moverse del lugar en el cual ellos estaban parados. Seguí luchando con aquel personaje. Las fuerzas se empezaron a debilitar. Empecé a flaquear. Sentí que aquel personaje me empezó a vencer. Cuando sentí que aquel personaje me venció y literalmente sentí que el puñal traspasó mi corazón y quedé muerto. Y ahí no sé qué tiempo pasó. Pero antes de proseguir, hermano y amigo, yo quiero advertirte de tres cosas las cuales el diablo anda poniendo ahora en día entre las mentes. Pues quiero decirte que el diablo anda poniendo mucha incredulidad, mucho conformismo, e inclusive hay muchos cristianos que dicen: ¿será cierto como el diablo lo pinta en la calle o será cierto como está escrito en la Biblia? Pues quiero decirte que dice el diablo que el alma no existe. Dice el diablo que en el sepulcro se acaba todo, que después de esta vida ya no hay otra. Como también dice el diablo que hay un purgatorio donde vamos a ir a purgar las penas nosotros por un tiempo y luego Dios nos va a llevar a gozar juntamente con él. Pero yo quiero decirte, hermano y amigo que me escucha, que estas son las peores mentiras del diablo, porque en primer lugar sí existe el alma, alabado sea Dios. En segundo lugar, en el sepulcro no se acaba todo, después de esta vida hay otra, hay una eternidad. Como también quiero decirte en tercer lugar que no hay tales de purgatorio. Esa mentira del diablo, eso se inventa los hombres, que existe el purgatorio, porque lo que hay es un infierno. Y lamentablemente toda aquella persona que no se arrepienta, toda aquella persona que no se aparte del pecado, toda aquella persona que no se acerque a Jesucristo, toda aquella persona que no se ponga cuentas con Dios, tendrá que ir a parar a ese lugar. Te lo voy a explicar en esta forma. Cuando aquel puñal traspasó mi corazón y quedé muerto, no sé qué tiempo pasó, pero después empecé a salir del cuerpo, o sea, el alma, la verdadera personalidad, gloria a Dios. Porque quiero decirte que la verdadera personalidad no es lo que tú palpas, no es lo que tú tocas, sino que la verdadera personalidad es el alma, gloria a Dios. Y el alma es la que siente, el alma es la que ve, el alma es la que razona, el alma es la que oye. Y también es el alma la que un día tendrá que ir a entregar cuenta ante la presencia bendita de Dios, aleluya. Empecé a salir del cuerpo y empecé a flotar en el cuarto y empecé a contemplar a mis hermanos que lloraban y decían de que yo había muerto. Y pude ver a mi madre que postrada de rodillas lloraba y clamaba ante la presencia bendita de Dios. Y pude ver mi cuerpo rígido y pálido tendido sobre aquella cama. Salí del cuarto, empecé a contemplar al mundo por última vez y empecé a sentir que algo me alaba como un imán. Y empecé las tinieblas a cubrirme, las oscuridades a cubrirme. Quería huir, pero aquel personaje me llevaba quizás a la velocidad que la luz. Yo quería escapar, pero no podía. De presto, hacia adelante, divisamos la especie de un monte. Cuando llegamos hacia ese monte, yo pude divisar una abertura en forma de un cráter y hacia en el fondo una masa rojiza y algo que se desprendía como queriéndonos alcanzar hasta donde nosotros estábamos. Y ahí pude comprobar las tres mentiras del diablo. Ahí pude comprobar que sí existe el alma, alabado sea Dios. Ahí pude comprobar que en el sepulcro no se acaba todo, porque yo no había sido sepultado y ahí iba para otro lugar. Y ahí pude comprobar que no hay tales de purgatorio, porque yo le pregunté a aquel personaje que qué lugar era ese.
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0: predestiné la muerte, que yo era hijo de Dios, que Jesucristo era mi padre, que yo era su hijo y que él decía en su palabra que todo aquel que creía en Jesucristo, que todo aquel que le clamaba, que todo aquel que le imploraba, no podía ir de ahí, a una condenación, porque él había preparado un lugar especial para sus hijos. Pero hermano y amigo que me escucha, yo quiero decirte, y esto lo digo para todo aquel que quiera tener un privilegio en la iglesia, para todo aquel que quiera trabajar en la obra, para todo aquel que quiera obtener la salvación eterna, tenga mucho cuidado cómo está viviendo ante la presencia de Dios, porque quiero decirles que antes de tener esta experiencia pasé 7 largos años diciendo que era cristiano, pero mis obras eran igual que las de cualquier perdido mundano. Para que recuerdes por qué decía yo que era hijo de Dios, te voy a laconizar lo que fue mi vida anteriormente. Yo nací en una religión, mi familia era religiosa, bueno, y a los 9 años empecé a perderme los vicios en el cigarrillo, en mujeres, bueno, y en el licor. A los 12 años me independicé de mis padres y así viví una vida en la hechicería, en el ocultismo, en el espiritismo, y lo último que practiqué fue los rosacruces. Pero quiero decirles que a la edad de 12 años, basado en una enfermedad que yo tenía desde la edad de 5 años, tuve que quedar ciego y haber perdido el oído derecho. Así fue como yo llegué al evangelio. Pero quiero advertirte de algo: hay muchos que llegan a la iglesia por interés de recibir sanidad, hay otros que llegan a la iglesia por interés de recibir fama o dinero, hay otros que llegan a la iglesia por interés de conseguir novia o novio. Pero yo te digo, hermano y amigo, a la iglesia no se llega por intereses mezquinos, a la iglesia no se llega por intereses carnales, a la iglesia se llega a alabar y glorificar el nombre bendito de Dios. Mas sin embargo yo llegué por un interés carnal. Yo lo que quería era recibir sanidad para mi vida. Luego, después de haber recibido sanidad para mi vida, empecé a activar en la iglesia. Pero conforme empecé a activar, el diablo empezó a lanzar sus dardos y me empecé a llenar de vanagloria, de hipocresía, de rebeldía, de mentira. E inclusive a mi pastor yo lo veía pequeño espiritualmente, aunque es un gran siervo de Dios, pero para mí era inferior. Porque ese es el problema de la humanidad, que muchos ponen la mirada en el hombre. Hay muchos que se van a perder porque quieren sentirse superior al pastor, se quieren sentir superior al diácono, tal vez porque tienen un subtítulo, porque tienen una suposición. Pero yo quiero decirte, hermano y amigo, ten mucho cuidado cómo está viviendo. Un día mi pastor, guiado por el Espíritu Santo de Dios, me dijo: hermano, arrepiéntase, de frutos dignos de arrepentimiento, o un día vas a ver lo que es la mano de Dios. Yo le decía: ¿y usted cómo me puede juzgar a mí si usted está peor que a mí? Porque ese es el problema en la humanidad. Millones de almas se están yendo al infierno por estar poniendo la mirada en el hombre. Muchos dicen: para ser cristiana como la fulana, mejor no. Otros dicen: yo no voy a la iglesia hasta que no cambien al pastor, hasta que no cambien al diácono. Pero yo te digo, hermano y amigo, no ponga la mirada en el hombre, pon la mirada en Jesucristo, que Él es quien te da la salvación. Aleluya. El hermano me dijo: hermano, arrepiéntase o un día sabrá lo que es la mano de Dios. Ahora retorno al testimonio. Por eso que cuando yo estaba a la entrada del infierno, por todas las maldades, por todas las fechorías que yo había hecho, que era hijo de Dios, la muerte respondió y dijo: si tú hubieras sido hijo de Dios, Dios no me hubiese permitido que yo te trajese a este lugar. Empezamos a descender. Cuando llegamos a la entrada de aquel lugar, yo pude divisar aquel lugar cubierto de tinieblas, o sea, en oscuridades. Pero cuando aquel personaje se paró, las tinieblas se corrieron cual cortinas. Y empecé a sentir hacia adentro y empecé a contemplar aquel fuego, aquel vapor. Y empecé a ver como que paredes estaban derritiendo, como que era alguna miel hirviendo. Y empecé a sentir y a escuchar el clamor de millones y millones de almas que estaban ahí clamando. Aquel personaje se preparó para lanzarme a aquel lugar. Cuando estaba a punto de lanzarme, atrás de nosotros se dejó escuchar una voz tan poderosa, una voz tan gloriosa, alabado sea el Señor, que dijo: detén, gloria a Dios. Cuando aquella voz se dejó escuchar, aquel lugar tembló como nunca jamás ha temblado, y la muerte huyó de la presencia de ese ser. Aleluya. Yo quise ver quién era aquel personaje que había hablado con tanta autoridad que aún la muerte huía de su presencia. Y yo quise ver quién era aquel personaje que con su voz hacía que temblara y se estremeciera hasta lo mismo infierno. pero al querer contemplarlo, solo vi una luz resplandeciente que ya no pude ver más. Yo solo oí que se acercó y me dijo: ¿por qué dices que yo soy tu padre? ¿Por qué dices que tú eres mi hijo? Y di: es cierto que morí en la cruz del Calvario por tus pecados. Es cierto que resucité trayéndomelos. Pero si tú te hubieses sujetado a mi palabra, hubieses cumplido mis mandamientos y hubieses vivido una vida en santidad. Y comenzó a decirme: pues mira, quiero decirte que mis hijos no son adúlteros, mis hijos no son fornicarios, mis hijos no son idólatras, mis hijos no son blasfemos, no son borrachos, no son hechiceros, no son vanagloriosos, no son chismosos, no son pleitistas, no son divisionistas, no son prostitutas, no son homosexuales, no son ladrones. Porque todos, absolutamente todos, los que practican tales cosas son de vuestro padre, el diablo. Yo sentía que aquella voz ya me iba a destruir, que me iba a fulminar. Sentía que aquella voz me iba a mandar hasta el fondo del infierno. Pero de presto, hermano y amigo, aquella voz tan dura, aquella voz tan tajante, aquella voz tan poderosa empezó a cambiar en una melodía. Y empecé a sentir aquel amor, empecé a sentir aquella ternura. Y aquella voz llegaba como una brisa aliciente que cubría todo mi ser en una fragancia tan exquisita, aleluya. Y empecé a escuchar que me decía: pero mira, por la misericordia de otros, es que tú has alcanzado una oportunidad más para tu alma. Alabado sea el nombre bendito de Jesús. Y yo quiero decirte, hermano y amigo, el Señor no dijo: Freddy Rua, no me gustaba cómo orabas, ayunabas o vigilabas, me gustaba cómo ofrendabas o diezmabas, me gustaba cómo predicabas, porque la Biblia dice: todo lo que el hombre sembrare, eso es lo que va a cosechar. Había sembrado maldad, me correspondía el castigo eterno. El Señor fue claro en decir: por la misericordia de otros, es que tú has alcanzado una oportunidad más para tu alma. Alabado sea el nombre bendito de Jesús. Quiero decirte, hermano y amigo, el Señor no dijo: Freddy Rua, no me gustaba cómo orabas, ayunabas o vigilabas, me gustaba cómo ofrendabas o diezmabas, me gustaba cómo predicabas, porque la Biblia dice: que el hombre sembrare, eso es lo que va a cosechar. Había sembrado maldad, me correspondía el castigo eterno. El Señor fue claro en decir: por la misericordia de otros, es que has alcanzado una oportunidad más para tu alma. Y esos otros, hermanos y amigos, son todos ustedes que me escuchan por la humanidad entera. Es que Dios permite que sucedan estas señales, que sucedan estos milagros, para que se les predique, para que se les advierta que hay un lugar de tormento, para que se arrepientan, para que se aparten del pecado, para que escapen de la condenación eterna y vengan a gozarse con Cristo a la gloria por una eternidad. Alabado sea Dios. Por la misericordia de todos ustedes, hermanos y amigos, es que tú y tú, hermano, puedes escuchar esta grabación. Por la misericordia de todos ustedes, es que en esta hora estamos alabando y glorificando el nombre bendito de Dios.

amigo. Y mira de dónde te rescato. Me hizo descender hasta el fondo de aquel lugar. Y yo empecé a sentir la agonía. Las llamas me cubrieron. Y empecé a sentir que me estaba ahogando, que me estaba asfixiando. Quería huir, pero las llamas me abrazaban. Salía a disparar, pero volvían a tomar de aquellas llamas. De presto empecé a contemplar a mi alrededor a millones y a millones de almas que estaban en la misma forma que mí. En lo alto se veía el Señor Jesús y las almas le clamaban y decían: Padre mío, Padre mío, permítenos salir, aunque sea un momento de este lugar. Yo quiero decirte, hermano y amigo, que las almas que están en ese lugar se conforman con salir aunque sea un momento, pero quiero advertirte que aquí en esta tierra es cuando tenemos que aprovechar el tiempo. Aquí es cuando tenemos que aprovechar el tiempo, porque ya cuando este cuerpo se ha sepultado, ya no hay oportunidad para nadie. Es mentira del diablo que después de muertos van a interceder por los demás. Yo quiero decirte que ya cuando la persona muere, ni aunque oren, ayunen o vigilen, ni aunque ofrenden o diezmen o regalen posesiones, ni aunque así recen, ni le hagan novenario, ni cabo de año, ni le enciendan vela, toquen campana, ni hagan responso, los que pasan a la eternidad, ya nada se puede hacer por ellos. Te lo voy a explicar en esta forma. Cuando las almas le clamaban, yo vi que el Señor me sacó y le dio la espalda como que nada había en aquel lugar. Y empezó a mostrarme el mundo como andaba en sus deleites. Empezó a mostrarme el mundo como andaba en sus maldades, como andaba en sus concupiscencias. Y empezó a decirme: ve, dale mi palabra, llévale mi evangelio, dile que se arrepientan, dile que se aparten del pecado, dile que para donde van caminando es para el infierno. Porque diles que el infierno no es como el diablo se los ha pintado, donde les ha hecho creer que hay mujeres, que hay baile, que hay música. Diles que si el fuego de la tierra quema, este lugar está alterado en miles de grados de calor. Diles que la condenación eterna no es pasajera, no es para un día, para un mes o para un año. La condenación es clara porque es eterna o para siempre. Hermano y amigo, yo quiero advertirte, por eso te digo que aquí en esta tierra es cuando tienes que aprovechar el tiempo. Durante hay vida, hay esperanza, alabado sea Dios. Aquí es cuando tenés que sellar el pasaporte para el lugar que tú quieras ir, ya sea el cielo o sea el infierno. Tú decides qué lugar vas a tomar. Porque quiero decirte que en ese lugar no solo el fuego es el tormento, sino que quiero decirte que ahí también hay dos factores más que atormentan, que es la conciencia y la culpabilidad. La conciencia por cuanto empiezan a recordar cuántas veces pasaron frente a una iglesia evangélica, cuántas veces le dieron un tratado, cuántas veces se le predicó, cuántas veces se le evangelizó, cuántas veces escuchó un himno y mejor se burló. Y ahí empieza a lamentarse, y ahí empieza la conciencia a remorderle, y empieza a lamentarse. De presto empieza la culpabilidad, y empiezan a blasfemar contra Dios, y a blasfemar contra sus padres, y empiezan a maldecir a todo aquel que encuentran. Y si hay algún amigo, le dicen: por tu culpa, porque tú nunca me enseñaste, porque tú me enseñaste a fumar, a tomar o a hacer maldades, por tu culpa yo estoy aquí. Estas son las condenaciones eternas, este es el tormento eterno. Pero Dios quiere, hermano y amigo, que tú escapes de la condenación eterna. Luego después yo vi que por una calle iban cientos de personas con Biblias bajo el brazo. Se aglomeraban, unos a otros se sacaban, pero a la fuerza volvían a meterse. Y yo escuché que me dijo: ve, dale el mensaje a esos perversos, dile que se arrepientan de corazón y no de palabra como lo están haciendo. Hermano y amigo, y empezó el Señor a decirme: diles que no porque anden con Biblias son mis hijos, porque también los hijos del diablo andan con Biblias y practican sus ritos. Diles que no porque oren, ayunen o vigilen, ya con eso están obteniendo una salvación. Porque diles que si en su corazón hay odio, rencor, hipocresía, ira, contienda, enojo, vanagloria, mentira, rebeldía, divisionismo, sectarismo, van es el sacrificio que están haciendo. La Biblia dice: si a la hora de traer tu ofrenda al altar te acuerdas que tienes algo en contra de tu hermano, dice, deja la ofrenda, ve, reconcíliate primero y luego vuelve, y la ofrenda se te será recibida con agrado. Aleluya. Luego después dijo: dile que no porque tengan grandes privilegios en la iglesia, no porque canten
hermanito, no porque prediquen bonito diezme, no porque oren por los enfermos, los paralíticos se levanten, los mudos hablen, o ciegos vean, ya con eso están obteniendo una salvación. Porque diles que si en su corazón hay vanagloria, hay hipocresía, rebeldía y mentira, solo serán un puente para que otras personas se salven, pero ellas al morir con toda y su vanagloria se irán directamente al infierno. Está en los deleites de este mundo, en los afanes de la vida o en los quehaceres de la casa. Diles que quiero que me alaben con el corazón, pero también que me alaben con el entendimiento. Porque diles que me alaben en espíritu, pero también que me alaben en verdad, gloria a Dios. Hermano y amigo, Dios quiere que le alabemos con todo nuestro corazón, con toda nuestra fuerza, con toda nuestra mente. Porque muchos ahora de labios le honran, mas su corazón está lejos de él. Pero Dios quiere que le alabemos con todo nuestro ser, alma, cuerpo y espíritu, alabado sea Dios. Luego después me dijo, ven, y empezamos a subir, y empezamos a dejarnos de aquel horrible lugar. Y a cuando íbamos subiendo, llegamos a un lugar tan lindo, y empecé a contemplar una nube tan blanca, empecé a contemplar como que era algodón que se movía para uno y para otro lado. Y también empecé a escuchar unas alabanzas angelicales que se entonaban, que ensalzaban y que glorificaban el nombre bendito de Dios, aleluya. Luego después escuché que dijo, mira, cuando dijo mira, yo vi que las nubes se apartaron como cortinas y hacia lo lejos empecé a contemplar algo que se elevaba como la especie de un castillo, y yo veía las puertas en aspectos de medio punto, las ventanas en tipo de estrellas y los techos reflejaban muchos colores como que piedras preciosas tuviesen incrustadas. Empecé a contemplar una calle tan ancha que brillaba y a los lados

0: mezclar una luz que se elevaba como la estrella de un castillo, y yo veía las puertas en aspectos de medio punto, las ventanas en tipo de estrellas, y los techos reflejaban muchos colores, como que piedras preciosas tuviesen incrustadas. Empecé a contemplar una calle tan ancha que brillaba, y a los lados unos jardines con unos flores tan grandes, con multicolores, y se sentía un aroma como que miles de perfumes habían sido derramados. Escuché que dijo: esto es lo que yo tengo preparado para mis hijos, aleluya. Diles que no soy hombre para mentir, ni hijo de hombre para arrepentirme. Diles que lo que les prometí un día es fiel y verdadero, que aquí está esperando para todo aquel que lo quiera recibir. Pero diles que luche, diles que se esfuerzan, diles que venza, que aquí está, que aquí está esperando para todo aquel que lo quiera recibir. Luego después me dijo: contempla. Y yo pude ver una mesa tan larga, con un mantel blanco bordado con adornos por todos lados. Las patas de la mesa se veían torneadas en oro puro, con piedras preciosas incrustadas, las sillas torneadas, en los respaldos de las sillas con nombres de muchas personas. Y vi platos, utensilios de comida, y escuché que me dijo: esto es lo que tengo preparado para mis hijos. Diles nuevamente que no soy hombre para mentir, ni hijo de hombre para arrepentirme, que aquí está esperando para todo aquel que lo quiera recibir. Hermano y amigo, yo quiero decirte que aquí en la tierra tú no tienes donde vivir, y aquí no tienes morada. No te entristezcas, mejor ponte a cuentas con Dios, pues allá en el cielo está una mansión no hecha por mano de hombre, sino por la misma mano de Dios, aleluya. Luego después escuché que me dijo: mira, aquí está para todo aquel que lo quiera recibir, pero diles que luche, diles que se esfuerce, diles que venzan, porque no todos podrán entrar a este lugar. Yo vi que un lienzo se desató y empezó a decirme: dale el mensaje a este, porque a la mitad del camino va a retroceder, y diles que los cobardes no heredarán el reino de los cielos. Siguió diciendo: ve, dale el mensaje a este, porque ya para finalizar, ya para coronar la carrera, va a retroceder, va a desmayar. Dile que luche, dile que se esfuerce, diles que venza, que el galardón que le espera es grande, es mayor de lo que él se lo imagina, gloria a Dios. Razón tuvo el apóstol en decir: que cosa que ojo no vio, ni oído oyó, ni ha subido a corazón humano, es lo que Dios tiene preparado para sus hijos, aleluya. Luego después yo escuché que el tono de su voz cambiaba, como con lamento, como con llanto, y decía: mira, todos los que estaban aquí ya no podrán entrar. Yo quiero decirte, hermano y amigo, que no basta ser aleluya, no basta ser religioso, no basta ser decir cristiano, no basta andar con una Biblia, ni ir dos o tres veces a la semana a la iglesia, no basta cantar, orar ni ayunar, sino lo más importante es apartarte del pecado, vivir una vida en temblor, vivir una vida en temor, vivir una vida santa que le agrade a nuestro Señor Jesucristo, aleluya. Pues quiero decirte que con el dolor de mi alma recuerdo que cuando yo estuve en ese lugar, y yo ahí pude ver a mucha familia mía en carne, que yo creía que cuando era religioso y le había tocado campana y le había hecho rezo y le había encendido velas, yo creía que las había sacado de allí y se estaban gozando con el Señor. Mas lamentablemente ya se están quemando. Pero no solo esa clase de gente vi, ahí vi gente religiosa, ahí vi gente pobre, gente rica, ahí vi gente intelectual, también gente ignorante, pero también vi a pastores, a evangelistas, a una gran cantidad de miembros que ya murieron, pero que por haber llevado una vida hipócrita, una vida rebelde, una vida indiferente, una vida llena de orgullo, llena de vanagloria, llena de mentira, allá se están quemando. Pero hermano y amigo, tú todavía estás aquí en la tierra, tú tienes la oportunidad, durante hay vida y esperanza. Sé inteligente, sé de los que se salvan y no de los que se pierdan. Tú puedes escapar todavía de la condenación eterna. Luego después siguió diciéndome: diles que basta ya de tanta indiferencia, diles que no es tiempo de criticar al pastor, no es tiempo de criticar al diácono, diles que no es tiempo de pleitos, no es tiempo de disensiones, no es tiempo de vacaciones, no es tiempo de ver televisión, no es tiempo de ir dos o tres veces a la semana a la iglesia, diles que no es tiempo de vestido bonito, no es tiempo de tanta basura del diablo, diles que es tiempo de orar, tiempo aleluya. Diles que se preparen, que pronto voy por mi iglesia y la iglesia no está preparada. Luego después siguió diciéndome, diles que basta ya de tanto evangelio social, diles que basta ya de tanto evangelio acomodativo, diles que basta ya de tanto evangelio comercial, diles que basta ya de tanto evangelio moderno. Hermano y amigo, yo quiero advertirte, el diablo está metiendo mucho modernismo dentro de la iglesia, que ahora no es malo que la mujer se corte el cabello, ahora no es malo que el hombre ande todo peludo, ahora no es malo que la mujer use pantalones, ahora no es malo que el hombre se case, se divorcie o se vuelva a casar. Pero yo quiero decirte, la mundanalidad es del diablo, el pecado es del diablo, la santificación es de Dios, aleluya. Luego después siguió diciéndome, diles que basta ya de tanta indiferencia, diles que si los he llamado no es para calentar bancas, diles que los he llamado para que lleven el mensaje poderoso para las almas, porque diles que el diablo está metiendo mucho divisionismo dentro de la iglesia, y diles que aquí en el cielo no habrán reconcilio. Hermano y amigo, aquí en la tierra es cuando tú te tienes que reconciliar con tu hermano, para que cuando llegues al cielo ya vayamos en armonía, porque allá estaremos juntitos alabando y glorificando el nombre bendito de Dios, aleluya. Luego después siguió diciendo, diles que basta ya de tanta mentira, porque ahora mienten como que si fuera un concurso de mentiras, como que si fuera parte de la salvación. El diablo está metiendo mucho engaño, hermano y amigo. Ahora la gente dice, ah no, si fue una mentirita piadosa. Pero yo quiero decirte, sea mentira pecaminosa o sea piadosa, la mentira es del diablo, porque la Biblia dice, ningún mentiroso heredará el reino de los cielos. Luego después me siguió diciendo, diles que basta ya de tanta indiferencia, diles que quiero un reconcilio de corazón y no hipócritas como muchos lo hacen, porque dice el Señor que muchos cometen pecado en la calle y como no lo vio el pastor, no lo vio el diácono, ni la familia, llegan a la iglesia y uno o dos minutos que estén orando, creen que ya con eso ya han sido perdonados. Pero la Biblia dice que aunque se lave con lejía y jabón, el pecado permanece para siempre. ¿Por qué? Porque con el corazón se cree para justicia, pero se confiesa para salvación, aleluya. Pero hay muchos, aún hay muchos cristianos tibios y mundanos que aún así está teniendo privilegios. Pero yo te digo en esta hora, hermano y amigo, arrepiéntate, porque la mano de Dios viene sobre los hijos de desobediencia. Yo te digo, hermano y amigo, ¿qué importa que te quiten los privilegios? ¿Qué importa que te pongan disciplina? Lo importante es que te pongas a cuentas con Dios. Así, cuando suene la trompeta, volemos con Cristo por los aires, aleluya. Luego después dijo, diles que quiero que prediquen mi palabra como está escrita, sin cambiarla, sin adulterarla y sin acomodarla. ¿Y cómo es eso? Dice el Señor que muchas veces Él da un mensaje para la iglesia, y si en ese momento va entrando el hermanito fulano, el hermanito más querido, decimos, si le predico aquí, bueno, ya no me invitan a las gaseosas. Si le predico aquí, quizás ya no va a salir conmigo a evangelizar. Si le predico aquí, quizás se va a ir de la iglesia. Yo no vengo echando a nadie, pero el Señor dice que se vaya quien se quiera ir, pero Él quiere almas que se salven y no leña para el infierno. Y yo te digo, hermano y hermano que me escuchas, y hermana, si Dios te da un mensaje, no temas de darlo, porque si es palabra de Dios, tiene que cumplirse. Mira, si no te invitan a la gaseosa, pues no te preocupes, en el chorro abunde el agua. Pero tú, predícale la palabra, dales el mensaje, porque si no, en aquel día tú tendrás que entregar cuentas por haber estado tolerando este pecado que Dios quería que te señalara. Dijo más, diles que muchos predican que Cristo salva, pero ellos están dudando de la salvación. Muchos predican que Cristo sana y con un dolorcito de cabeza, ahí están las aspirinas en la bolsa. Pero diles que tengo poder para salvar, pero que también tengo poder para sanar, aleluya. Luego después me siguió dando el mensaje y a continuación me dio 22 citas y dijo, la primera se encuentra en Segunda de Crónicas, capítulo 7 y versículo 14, Colosenses 3:5, Santiago capítulo 4, Efesios capítulo 5, Ezequiel capítulo 7, Ezequiel capítulo 13, Ezequiel capítulo 18, Ezequiel capítulo 33, Ezequiel capítulo 34, Jeremías capítulo 7, Jeremías capítulo 23, Amós 5:18, Amós 9:2, Mateo 7:21, Mateo capítulo 23, versículos 33 y 34, San Juan 8:39, San Juan 13:31, y Zacarías capítulo 1 y versículo 3, Zacarías capítulo 11 y versículo 4, Miqueas capítulo 2, Miqueas capítulo 6 y versículo 6, Isaías capítulo 24 y primera de Pedro capítulo 4, versículo 17 y 18. Y luego después dijo: ve, dales el mensaje y cumple, que en ello va tu salvación. Ah, y vive una vida en santidad. Empecé a descender. Ya no venía acompañado de aquel mensajero del diablo, sino que unos ángeles venían alabando y glorificando el nombre bendito de Dios. Llegamos al cuarto. Cuando yo llegué al cuarto, yo vi una gran multitud que había. Unos estaban riendo, otros comiendo, otros abrazando, otros chistando, bueno, y otros llorando. Y yo vi a mi madre, que postrada de rodillas, estaba tirada sobre mi cuerpo. Y oí la voz que decía: Padre, si en verdad yo soy tu hija, Señor, si me has recibido como tu hija, haz un milagro para que esta gente, si no crea tus palabras, que crea tus milagros. Aleluya. Hermano y amigo, yo sentí que algo me aló, me metí en el cuerpo, me senté. Lo primero que dije fue: gloria a Dios. Y luego le dije: madre, tengo hambre. Y me levanté sano y salvo para la honra y gloria de nuestro Señor Jesucristo. Aleluya. Y busqué qué comer. Lo triste fue para las personas que estaban ahí. Cuando yo dije: gloria a Dios, todas las almas voltearon a verme. Cuando dije: madre, tengo hambre, toda la gente empezó a correr. Y empezó a correr, se caían, se levantaban. Había tiempo de correr, menos de sacudirse. Y la gente incrédula de la colonia, que no creía, llegaban a la puerta y decían: si es cierto, si allá está comiendo. Y yo estaba tranquilo, comiendo, alabado sea Dios. Pero hermano y amigo, yo me tomo la libertad de decirte que así será la venida del Señor, cuando menos lo esperemos. Aquella gente no estaba preparada para un acontecimiento como ese. Pues quiero decirte que yo morí a las 7:30 de la noche y volví al cuerpo a las 11 de la mañana del siguiente día. Faltaban 3 horas para que a mí me enterraran. A mí no me habían metido el ataúd. Yo no sé si toda la noche mi madre había pasado aferrada al cuerpo. Mi familia decía que mi madre estaba loca. Habían mandado comprar una inyección para ponérsela, desmayarla y meterme al ataúd y darme rumbo para el cementerio. Pero yo quiero decirte, hermano y amigo, que mi madre no estaba loca. Mi madre sabía en el Dios que había confiado. Y ese mismo Dios es el que en esta hora estamos alabando y glorificando el santo nombre de Jesucristo. Aleluya. Para finalizar, en la tarde, cuando le fui a dar gracias a Dios, una gran escolta iba atrás de mí. Cuando yo caminaba, todos caminaban. Cuando volteaba a ver, todos corrían a esconderse. Quiero decirte que este mensaje yo lo callé 7 meses. Una noche el Señor se me apareció y me dijo: mira, si tú has sentido en tu corazón el deseo de acercarte a Dios, yo quiero orar por ti en esta ocasión. Yo quiero pedirte, ahí donde estás, si quieres pon una mano sobre la radio, sobre la grabadora, y vamos a orar por ti. Y tu amigo que quieres aceptar a Cristo, vamos a orar por ti. Reconcíliate, hermano, no detengas esas lágrimas, llora ante la presencia bendita de Dios. Y ahora oremos. Padre nuestro que estás en los cielos, yo te suplico que tengas misericordia de estas almas como las has tenido de mí. Perdona sus rebeliones, borra sus ofensas. Mira ese hermano, Señor, que está derramando, esa hermana, Padre, esa amiga, ese amigo, Señor, que está aceptándote, recíbelo, inscríbelo, Señor, en el libro de la vida. Padre Santo, que sea heredero y que cuando tú vengas por tu iglesia, él también se vaya. Padre Santo, a ti, si están enfermos, yo te pido, sánalo, Padre Celestial, no importa la enfermedad. Reprendo toda obra del diablo, todo achaque del diablo. Padre Santo, quita todo.
1: Especialmente con aquellos que sienten, aleluya, que su vida ha andado, aleluya, bastante escasa. Hoy es el día. Hoy es el día cuando usted puede llenar,
2: mañana,
1: llenar esa copa. Llenar, aleluya.
2: Yo le digo.

Bueno, ojalá haya tenido usted oportunidad de escuchar este testimonio. Uh-huh. Algunas personas, pues, quizá los viajeros no han tenido la oportunidad porque, pues, a no ser que pasen cerca de Amarillo, este duró 48, casi los 50 minutos. Uh-huh. Y a veces no pueden escuchar pues todo, ¿verdad? Es imposible, pero si usted lo ha escuchado, guárdelo en su corazón. Uh-huh. Háblele a su familia. Vamos a escuchar otro canto de Ángel David y se titula Cristo Lindo. Ajá. Las 10 de la noche con 33 minutos, temperatura bajo el cielo de Amarillo, 87 grados. Cuando está a 87 grados, está más o menos agradable, ¿verdad? No está caliente como en el día que se pone pues poco feo. Oh, praise God. A ver, vamos a escuchar este canto.

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1: El amor de Dios es pues algo que nosotros los humanos no podemos entender. Ese ser hermoso que fue a la cruz en su lugar y el nuestro, le ama a usted y lo quiere y la quiere ver para siempre con su presencia allá arriba en el cielo. Nos quiere allá arriba. Ese es el deseo de Dios. Cristo Jesús, Dios mismo en la carne. Y le preguntan sus apóstoles, muéstranos al Padre. Contesta el Señor Jesucristo, ¿cuánto tiempo hace que estoy con ustedes y no me han visto? El que me ha visto a mí, ha visto al Padre. Esto quiere decir que el Padre y el Hijo son idénticos. Idénticos. Y usted que está escuchando la programación y nosotros fuimos creados a la imagen y semejanza de Dios. Esa es la razón por la que Satanás nos odia tanto, porque él no tiene cuerpo. All right? Es un espíritu malo. El espíritu superior de la maldad. El espíritu de mentira. El enemigo de Dios y enemigo de usted. El que trae todas las enfermedades y todas las malas situaciones. Satanás. Pero Dios ha traído amor para usted y para nosotros. Cosas que no entendemos. ¿Por qué nos ama tanto el Señor? ¿Por qué? Yo creo que nunca la vamos a entender. Si entendiéramos cómo nos ama el Señor y todo lo que quiere es bueno para nosotros, fuéramos diferentes, usted y yo. Pero no entendemos. Algunas de las personas no nos importa. A mí me da mi apretada, regalada gana de ser de esta manera y nadie me va a cambiar, ni Dios me va a cambiar. ¿Se fija cómo hablamos? El día de hoy fui a un funeral. Y viendo a la persona que estaba allí en la caja, digo yo, qué terrible. Cuando habemos personas en este mundo que no sabemos nada de las cosas de Dios. Esa persona que está allí, en esa caja tan hermosa con muchas flores arriba, si no sabe de las cosas de Dios, se va a ir al infierno. Al lugar que no debería de irse. Porque Dios no creó el infierno para sus hijos e hijas. El infierno fue creado para Satanás cuando le llegue su tiempo. Cuando se termine todo, Satanás va a estar en el infierno para siempre. De para siempre. Y todos los seguidores de Dios van a estar en el cielo también, para siempre, de para siempre. La única manera, no hay otra, la única manera de ir al cielo es recibiendo a Cristo Jesús en su corazón como su único salvador personal. ¿Quieres recibir a Cristo en su corazón? Si usted desea recibir a Cristo Jesús en su corazón, repita esas palabras. Son simples. Dios le oye. Dios va a oír cada palabra, cada sonido de su voz. Lo puede hacer con sus propias palabras. Señor Jesucristo, te recibo en mi corazón como mi único Salvador personal. Quiero servirte el resto de mis días. Quiero que cambies mi modo de ser, de pensar, de hablar, de tratar a los demás. Ayúdame a cambiar. Pon el deseo en mi corazón, Padre Celestial, de leer la Biblia, de estudiar, de enseñar a otros, comenzando con mis familiares, con mis descendientes. Quiero cambiar. Quiero un día estar en tu presencia, allá en el cielo. Gracias por ese sacrificio que hiciste en la cruz por nosotros, Padre, para que tuviéramos perdón de nuestros pecados. Gracias por tu visita a esta tierra, por ese amor tan grande que tienes para nosotros, que no entendemos. Perdónanos por ello. Y Dios le va a escuchar. Dios le va a escuchar. Dice la palabra que cuando un pecador se arrepiente, hay fiesta en el cielo. Cuando usted y yo nos arrepentimos, hay fiesta en el cielo. Gracias por escucharnos. Dios le bendiga. Bueno, las 10:45, ya pero nos vamos. No sé, ojalá no se haya cansado usted de escucharnos, ¿verdad? El Dios grande y poderoso, lleno de amor, le ama a usted. Vamos a escuchar estos dos cantos de Ángel David. Le ponen mucho, mucho sonido, mucha alegría a lo que ellos cantan con sus voces y con sus instrumentos. Este canto se titula Adoro y Quiero Adorar. ¿Ahora qué? Ah, son dos cantos. Ángel David. Cuando son las 10:46 y la temperatura ha bajado a 87 grados Fahrenheit. Praise my God. Adoro con Ángel David, con todo gusto para usted. Gracias por escucharnos.

Praise God, stop, quito defectuoso. Faltan 5 minutos para irnos, 5 o 6 minutos por ahí así. Vamos a escuchar estos dos cantos más, quizá entre. Escucharemos Dios mediante la semana entrante, si Dios no tiene otros planes, ¿verdad? Porque Él es el que manda. Si no, pues alguien más tomará nuestros programas, porque no tenemos la vida regalada. Podemos amanecer hoy o mañana o pasado, la semana entrante, pero Dios lo decide. Dios lo decide. Pero ha sido un gustazo tremendo platicar con ustedes. De antemano, un saludo muy especial a los carismáticos, que es el grupo espiritual de la Iglesia Católica. Los carismáticos católicos. Los saludamos con todo gusto a ellos y a ellas. Cuando son las 10:55 y la temperatura es 86 grados Fahrenheit. Praise God, qué bueno es Dios.